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En la 91.9, en la noche, Prince, Purple Rain, 1984.

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Whitney Houston en la 91.9.

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I Will Always Love You de Whitney Houston fue grabada originalmente por Dolly Parton años antes de convertirse en un éxito mundial.

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Qué lindo acompañarte en la noche de Amanecer FM con un clásico. Like a Prayer de Madonna generó polémica en todo el mundo y terminó siendo uno de los mayores hits de los 80. 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

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El rey del pop, Michael Jackson.

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Amanecer FM, canciones que nunca pasan de moda. Bee Gees escribieron Stayin' Alive mientras atravesaban uno de los momentos más difíciles de su carrera.

Por ejemplo, The Beatles grabaron Yesterday con el nombre provisorio de Scrambled Eggs, porque Paul McCartney todavía no tenía la letra definitiva. ¿Lo sabías?

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1: Y por primera vez, ellos van a escuchar la canción que hicimos juntos, que es La Ladrona. Que él me dijo, hagamos una canción, y yo le dije que estaba bueno hacer La Ladrona. Así que lo que te pido es que enfoques las caras de los que lo van a escuchar ahora.

0: Hubiese sido bueno que haya una cámara.
1: No, pero ¿te das cuenta la magia?
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0: Hermano, eso pasa todo en la isla desierta. O sea, ese es el video más o menos.
1: ¿Las choris son cocos?
0: Sí. ¿Qué tú crees?
1: Pero los cocos tienen cara.
0: Le podemos poner cara a los cocos también.
1: Dale.
0: Eso es. Tenemos video.
1: Tenemos video.

0: 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Muchas gracias.
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4: Bienvenidos, esto es Uruguay Agropecuario en las radios de Cori en todo el país. Casi 15 emisoras emiten nuestro programa. Horario central a las 13:30, también lo escuchan en la web www.cori.com.uy. Les invito a transitar en los próximos 30 minutos. Gracias por estar junto a nosotros como hace ya más de 10 años.
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4: De acuerdo con lo publicado por el Instituto Uruguayo de Meteorología, este jueves 23 continuará con cielo nuboso y cubierto, neblinas, vientos del sector este entre 10 y 30 kilómetros la hora, las temperaturas, la mínima 8, la máxima 14 grados. Para la tarde-noche, nuboso y cubierto. No se prevén precipitaciones. ¿Qué pasará mañana viernes 24? Nuboso, periodos de cubierto, probables precipitaciones. Vientos del noroeste entre 10 y 30 kilómetros la hora, con rachas de hasta 40 kilómetros la hora. Las temperaturas, la mínima 9, la máxima 16 grados. Para el sábado 25, probabilidad de lluvias nula, las temperaturas, la mínima 9, la máxima 18 grados. Vientos del noroeste al suroeste entre 10 y 20 kilómetros 6 grados. Para el sábado 25, probabilidad de lluvias nula, las temperaturas, la mínima 9, la máxima 18 grados. Vientos

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1: ¿Cómo abren los mercados en esta jornada? El dólar 38,90 y 41,30. El dólar Ibrou 39,40 y 40,80. El euro 43,49 y 48,29. El peso argentino 0,02 y 0,20. El real 6,95 y 8,65. El Brent operó a $93,61, subió 2,85% frente al cierre del día anterior. El mercado de granos de Chicago, la soja noviembre 2026, $455 la tonelada, subió $5,97. El trigo diciembre 2026, $265,56, subió $9,83. El maíz, $265,56, posición diciembre 2026, subió $3,74. ¿Qué pasó en Australia? El indicador de mercados del este se ubicó en $13,11 por kilo base limpia, bajó 0,5% respecto a la referencia anterior. Repaso parcial de ACG, el novillo gordo, $5,64. La reposición, el ternero, $4,21. En ovinos, el cordero, $6,20. El ingreso medio de exportación al 18 de julio, según INAC, la carne bovina, $6,144 la tonelada. La carne ovina, $6,697 la tonelada. Los granos puestos en Nueva Palmira, según la Cámara Mercantil, la soja, $414 la tonelada, el trigo, entre $210 y $215 la tonelada, la canola, $555 la tonelada. Los granos puestos en el puerto de Montevideo, el maíz entre $240 y $250 la tonelada, el girasol nominal. Actualizábamos los indicadores del día.
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1: Los valores de la carne vacuna siguen sorprendiendo en la región. Uruguay y Argentina atraviesan uno de los mejores momentos de los últimos años, impulsados por una demanda internacional muy activa, una oferta mundial limitada y mercados que continúan pagando precios récord. ¿Es un ciclo pasajero o un cambio estructural? ¿Cómo debe prepararse el productor para este nuevo escenario? Son algunas de las preguntas que nos surgen en la entrevista que a continuación realizaremos con el licenciado Víctor Tonelli, director de la consultora Tonelli y Asociados de Argentina. ¿Qué tal, Víctor? Buen día.
2: Hola, Martín. Buen día. ¿Cómo estás?
1: Muy bien. Muchas gracias. Bueno, ¿has estado por Uruguay en las últimas semanas?
2: Sí, estuve la semana pasada y en una semanita más también vuelvo a ir. Así que muy activo.
1: Muy bien. Víctor, ¿cómo definirías el momento que vive hoy el mercado internacional para la carne vacuna?
2: Bueno, mira, yo hace un tiempo ya, un poquito más de un año, o cerca de un año, lo di en llamar la nueva era de la ganadería. Afortunadamente no me equivoqué.
1: Incluso
2: estaba
1: en este
2: viendo
1: programa.
2: Un panorama absolutamente nuevo, en donde, digamos, lo que bien mencionaste es en la apertura,

0: la demanda excede la capacidad de la oferta de abastecerla y los precios no dejan de subir, ¿no? Llevamos ya casi 30 meses de precios en suba, según manifiesta la FAO. Y bueno, y a pesar de todos estos altibajos y imprevisibilidades que fue generando el propio mercado, con las cuotas en China, después la apertura del mercado Mercosur Europa, la cuota extra que se le dio a Argentina, la demanda creciente y casi, te diría, sin techo de Estados Unidos, etcétera, y bueno, y las nuevas circunstancias que limitan a China ahora a seguir exportando a China por la cuota o al propio mercado de Europa, si es que no lo resuelve, y ya estamos muy avanzados el 3 de septiembre por el tema de los antibióticos o antimicrobianos. Y yo te diría, digamos, y acá sí, vamos juntitos los rioplatenses, creo que se presenta para Uruguay y Argentina una oportunidad que se veía, que la podíamos de alguna manera predecir, pero que supera los números esperables. Creo que vamos a tener un segundo semestre mejor que el primero, que ya de por sí fue extraordinario, ¿no?
1: ¿Estamos frente a un ciclo excepcional o crees que este escenario llegó para quedarse durante varios años?
0: Llegó para quedarse. Yo hace un tiempo que pronostico 3 a 5 años, sobre todo en función de una demanda que le va a costar mucho recuperar para poder satisfacer la demanda, ¿no? La demanda va a seguir creciendo, la oferta va a un ritmo menor porque prácticamente hoy todos los países en el mundo entraron en lo que damos en llamar ciclo de retención y son ciclos muy lentos, es decir, se gana en kilos por cabeza faenada, eso va relativamente rápido, pero es muy, muy lento el proceso de retener una ternera que llegue a ser madre y que después de un ternero que se transforme en un novillito, un novillo, una vaquillona de faena, ¿no? Te lleva 5 años, 4 años mínimo. Con lo cual, son ciclos muy largos y este lunes, hace pocos días, en un Zoom que tuvimos en la jornada con motivo de la exposición de Palermo con Simon Quilty, el especialista australiano, él habla de 10 años, ¿no? No sé, me dijo chiquitito, yo hablo de 3 a 5, él habla de 10 y seguramente él tiene mejor data, porque lo que está ocurriendo en los mercados que atiende fundamentalmente Australia, ¿no? En Asia, Sudeste Asiático, Medio Oriente, Norte de África, es decir, está mucho más empapado con lo que ocurre ahí y lo ve explosivo, ¿no? Lo ve explosivo. Argentina acaba de firmar ayer un acuerdo con Indonesia, ya de alguna manera presentó los papeles para entrar al Transpacífico, uno está viendo, digamos, cambios que no imaginaba años atrás, y lo mismo está pasando con Uruguay, y fundamentalmente te diría, esto para tranquilidad de los productores, este va a ser un periodo muy largo, en donde, insisto, los precios y la rentabilidad del negocio va a ser muy buena.
1: ¿Cuáles son las principales razones que explican estos precios tan elevados? ¿Es solamente una cuestión de oferta o también, es decir, cambios en la demanda?
0: Mira, se van dando en simultáneo, ¿no? Yo te diría, primero explotó la demanda y probablemente lo que hemos visto en el 2025 y 2026 fue este rápido crecimiento de la demanda, fundamentalmente, insisto, en regiones y consumidores no tradicionales, de las regiones que mencioné hace un ratito, y la explosión, por supuesto, del consumo y revalorización de proteínas animales por parte de consumidores más jóvenes en Estados Unidos, para ponerlo como ejemplo, pero no únicamente en Estados Unidos, digamos. Hoy el huevo de gallina y la carne vacuna lideran esa demanda extraordinaria de proteínas que hasta hace un par de años no se veía, ¿no? De modo tal que esto recién arranca y se va a profundizar. Y te diría hacia adelante, y ahí coincido con Simon Quilty, digamos, el factor más decisivo es que ese crecimiento de la demanda por los próximos años y por los motivos que te mencioné va a ser más escasa. Mientras ocurren ciclos de retención, el primer efecto o la primera víctima, digamos, de la, de la producción o en la oferta, cae la oferta. Mientras generás retención, alargás los ciclos, retener esos animales para agregar más kilos o para transformarlos en madre futura. De modo tal que, así como al principio lo disruptivo fue el crecimiento de la demanda, lo que viene de ahora en adelante es la caída de la oferta.
1: ¿China seguirá siendo el gran comprador de carne vacuna o observa una diversificación de los destinos?
0: Mirá, lo sorprendente y lo impactante de este año se llama Estados Unidos, ¿no? China, con sus cuotas, probablemente se baje, digamos, la importación total. Hasta ahora no ha ocurrido. Hasta ahora el primer semestre es superior a las importaciones de los semestres de los años anteriores. Pero bueno, ahora vienen las limitaciones de que Australia y Brasil ya para ingresar tienen que pagar 55% arancel, y eso limita mucho los negocios. Pero te diría, China apuntale a cerca de 3 millones, 3 millones 100 mil toneladas contra los 3 millones 700 del año pasado. Pero Estados Unidos es el que está rompiendo los relojes. Estados Unidos, el USDA está pronosticando cerca de 2.800.000 toneladas de importación que nunca ocurrieron, y personalmente creo que va a estar más cerca de 3 millones. Así que entre China y Estados Unidos te vas a ir acercando al 50% de la demanda mundial, ¿no?
1: ¿Qué riesgos observás? ¿Qué podría hacer cambiar este escenario tan favorable? Porque hemos hablado de las muy buenas posibilidades que hay para adelante, de 3 a 5, como advertías, incluso hasta 10.
0: Si te tuviera que definir hoy, te diría que no veo ningún factor que uno pueda visualizar. Siempre aparecen estos cisnes negros que llegan sin avisar. Podría haber algún conflicto bélico que se profundice y disminuya la confianza del consumidor o afecte la economía mundial. Estas cosas, siempre hay que pensar que pueden ocurrir, no necesariamente llamarlas, pero podrían ocurrir. Fuera de eso, la verdad que no veo ninguna otra nubecita oscura que pueda ensombrecer el cielo este, ¿no?
1: Hemos conversado con el licenciado Víctor Tonelli, director de la consultora Tonelli y Asociados. Ha sido un gusto compartir estos minutos en esta mañana, dado la importancia que tiene la ganadería en la región, en Argentina y Uruguay. Así que un gusto como siempre, buena jornada y seguimos en contacto.
0: Bueno, Martín, un placer hablar contigo. La verdad que siempre, siempre estos contactos suman, y bueno, y hoy estamos en el mismo barco, estamos como los noruegos, ¿no? A remar, que
1: Exacto.
0: hay corriente a favor. Un fuerte abrazo.
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6: El capital biológico, la riqueza invisible del campo. El tema central de la columna de hoy de la ingeniera agrónoma Lucía Bauer, directora de Grow Agro, trata el concepto del capital biológico. ¿Qué significa este concepto? Precisamente le damos la bienvenida en esta mañana y, bueno, vamos a profundizar justamente en este tema. ¿Qué tal, Luli? Gracias por estar en comunicación.
7: Buenos días, Martín. Buenos días para todos. Exactamente, vengo a hablar del capital biológico, porque generalmente cuando hablamos de capital lo asociamos más a algo económico, ya sea dinero, maquinaria o animales, pero un campo también tiene un capital que muchas veces no vemos y que es fundamental para la productividad, que es el capital biológico. ¿Y qué significa esto? Es que es toda la vida y los procesos naturales que sostienen el sistema productivo. Son los microorganismos del suelo, hongos, bacterias, las raíces, insectos y todas las interacciones que ocurren dentro de ese ecosistema. En pocas palabras, es la capacidad que tiene un campo de producir gracias a la vida que contiene. Muchas veces vemos el suelo solamente como una especie de depósito de nutrientes, es decir, bueno, cuánto fósforo hay, cuánto nitrógeno, el pH, pero un suelo vivo funciona más parecido a lo que es una fábrica, porque transforma, almacena y libera nutrientes constantemente.
6: ¿Por qué es importante para un productor pensar en ese concepto?
7: Yo creo porque la productividad de un campo no depende solamente de la cantidad de nutrientes que tiene, sino la capacidad del sistema para utilizarlos. O sea que podemos tener dos campos con análisis químicos iguales, pero con resultados productivos distintos. La diferencia muchas veces está en la biología del suelo. Un suelo con buen capital biológico va a tener mejor estructura, va a infiltrar más agua, almacenar más la humedad, y eso permite también mejor desarrollo radicular y mayor capacidad de recuperarse frente a eventos extremos como una seca, inundaciones. Y entonces cuando hablamos de regenerar un suelo, no hablamos solamente de obtener más pasto o más rendimiento hoy, hablamos de construir capacidad productiva para los próximos.
6: ¿Se puede ponerle números a este concepto porque a veces estos procesos parecen difíciles de medir.
7: Sí, totalmente. Creo que es un buen ejercicio pasarlo a números, a dólares. Y creo que ahí este concepto, que capaz que está medio en el aire, se vuelve interesante. Uno de los indicadores más importantes del capital biológico es la materia orgánica del suelo. Y cuando logramos aumentar simplemente un 1% la materia orgánica en el suelo, estamos hablando de que se incorporan 20.000 kilos adicionales de materia orgánica por hectárea. Esa materia orgánica es una reserva de nutrientes. Por ejemplo, contiene aproximadamente un 5% de nitrógeno. Entonces, ese aumento del 1% de materia orgánica representa aproximadamente 1.000 kilos de nitrógeno acumulado por hectárea. Entonces, si lo valorizamos como un fertilizante nitrogenado con los costos actuales de la urea, por ejemplo, un costo de referencia de $500, una tonelada aporta 460 kilos de nitrógeno, y a ese precio, un kilo de nitrógeno me va a costar $1.13. O sea que 1.000 kilos de nitrógeno almacenados por aumentar 1% la materia orgánica me equivalen a $1.130 por hectárea de nitrógeno almacenado.
6: ¿Eso quiere decir que el productor tiene $1.000 de fertilizante guardados en el suelo?
7: Es importante aclarar que no funciona exactamente como lo es una bolsa de urea o de fertilizante. No es nitrógeno disponible inmediatamente para la planta. Ese nitrógeno está incorporado en formas orgánicas y se va liberando lentamente gracias a la actividad biológica. Pero justamente ahí está el valor. Es una reserva que queda dentro del sistema y que puede alimentar la producción durante muchos años. Además, además del nitrógeno, la materia orgánica también contiene fósforo y ese mismo aumento del 1% nos representa 100 kilos de fósforo por hectárea, que también, si lo pasamos al valor económico del precio, ponele, del fosfato de amonio, nos da que el fósforo representa $390 por hectárea extra. O sea que solamente si sumamos el nitrógeno y el fósforo, y sin contar los otros nutrientes, estamos hablando de este capital biológico acumulado supera los $1.500 por hectárea. Y bueno, y tampoco en esta cuenta no estamos contando también, que eso es más complicado de ponerle un valor, pero la capacidad de almacenar agua que incrementa, la menor erosión o mejor estructura del suelo, que eso también claramente repercute en la producción.
6: Entonces, ¿podríamos decir que aumentar la materia orgánica es una forma de invertir en el campo?
7: Exactamente, y a mí me encanta mirarlo desde ese lugar, porque cuando un productor aplica un fertilizante, incorpora un nutriente que entra al sistema y que luego debe volver a reponer. Pero cuando se aumenta la materia orgánica, se está construyendo un activo dentro del propio campo. Está fortaleciendo la fábrica natural que transforma esos recursos en producción. Por eso muchas veces decimos que el productor no solamente debe mirar cuánto produce este año, sino también cuánto capital está construyendo a futuro.
6: ¿Qué prácticas ayudan a aumentar ese capital biológico?
7: Y todas las prácticas que favorecen la vida del suelo. Esto es mantener el suelo cubierto, la diversidad, trabajar con raíces vivas durante el máximo tiempo posible, reducir disturbios innecesarios, manejar correctamente el pastoreo. En ganadería, por ejemplo, bueno, hacer pastoreo racional porque permite aprovechar mejor la energía del sol a través de las plantas y aumentar la actividad radicular y devolver materia orgánica al suelo mediante el ciclo natural entre animales, plantas y microorganismos.
6: Para cerrar, ¿cuál sería el mensaje principal para un productor?
7: Bueno, por este ejercicio que hicimos de un poco ponerle números al fósforo y al nitrógeno, ver eso, que un campo no vale solamente por lo que produce este ejercicio, sino también por la capacidad productiva que estamos construyendo para el futuro, y que el verdadero patrimonio de un productor no está solamente arriba del suelo, que es muy importante, los animales, los cultivos, la infraestructura que invierte, pero que también está en el suelo, y cada aumento de materia orgánica, cada mejora en la biología del suelo y cada proceso regenerativo es una inversión en resiliencia, rentabilidad y producción. Ese es el capital biológico, que es una riqueza invisible, que cuando la cuidamos trabaja todos los días a favor del productor.
6: Fue la columna de la ingeniera agrónoma Lucía Bauer, directora de Grow Agro, denominada, llamada, el capital biológico. Muchas gracias por tu aporte y, bueno, la entrevista quedará disponible en las redes del programa, también en las redes del programa y en las redes de Grow Agro, en las plataformas de la radio. Muchas gracias.
7: Gracias a ti, Martín. Espero que les haya gustado y nos vemos la próxima.
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6: Antes de hacer la pausa, actualizamos la información, los datos pluviométricos, de acuerdo con la publicación de Inumet. En Artigas, Paso Farías, 15 milímetros. En Isidoro Noblía, Cerro Largo, 65 milímetros. En Blanquillo, Durazno, 16 milímetros. En La Valleja, Polanco, 21 milímetros. En Bichadero, Rivera, 47 milímetros. En San Luis, Rocha, 27 milímetros. En Egaña, Soriano, 3 milímetros. En Quintana, Salto, 19 milímetros. En Santa Clara del Olimar, 33-37 milímetros. En Pueblo Ancina, Tacuarembó, 20 milímetros. Información aportada por el Instituto Uruguayo de Meteorología.
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6: Seguimos hablando de remates ganaderos, hablamos de escritorio Carlos Bachino Agronegocios, que en esta jornada, en local Don Ignacio Alférez, rematará desde la hora 15 500 vacunos, donde se destacan excelentes lotes de ganado para el campo. 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Buen día. Gracias por estar en comunicación.
9: ¿Qué tal, Martín? Buen día. El saludo a la audiencia. Bueno, como siempre, el gusto de conversar con ustedes. Efectivamente, como tú lo estás mencionando, esta tarde, a partir de las 15 horas, local Don Ignacio en Alférez, una muy linda feria, a pesar de que estamos en un momento de escasa oferta, de mucha demanda, pero una oferta que se ha reducido. Obviamente toda la extracción que ha habido a lo largo del verano y el otoño se está haciendo notar ahora el invierno, ¿no? Pero bueno, hoy lindos ganados, lindos lotes, Martín. Te decía, arrancamos a las 15 horas, son 50 lanares que ojalá podamos cargarlos. Después de las precipitaciones está complicado el tema de logístico para el ovino. Y 500 vacunos, donde hay 100 reses gordos industria, y después la oferta se completa con unas 110 vacas de invernada, 120 terneros, 100 terneras y alrededor de 30 vaquillonas, 20 novillos y unas 20 piezas de cría. 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
6: ¿Qué expectativas tienen para esta venta donde se promueven 500 vacunos con un mercado que sigue firme, donde las lluvias han sido buenas en algunos puntos del país, particularmente allí en el este han sido en exceso, pero que en definitiva para la producción agropecuaria, para la ganadería siempre viene bien?
9: Las expectativas las mejores. Estamos en un momento muy particular del negocio ganadero donde hay una altísima demanda, una fuerte presión compradora y donde la oferta cada vez que ha sido insatisfactoria durante casi todo el año, pero particularmente en este momento es muy insatisfactoria, diría yo. O sea, no da ni cerca el ganado que sale a la venta para la demanda que hay. Y eso se traduce en los valores. Tú decías las precipitaciones en el este del país, sí, fueron abundantes pero muy bienvenidas. Yo siempre digo que estos efectos de precipitaciones altas y más, después de prácticamente 4 años de escasez de lluvia, un poco interfieren en el trabajo, molestan, pero muy bienvenidas son, muy bienvenidas. Ha reverdecido todo, la temperatura es agradable, buena. Nos espera un gran, yo digo que segunda mitad de invierno y una gran primavera nos espera, si Dios quiere.
6: Muy bien, hemos conversado con Carlos Bacino, director de escritorio Carlos Bacino Agronegocios. Muchas gracias por tu tiempo y buenas ventas en esta jornada y en lo que viene. Ha sido un gusto.
9: Bueno, el gusto es mío, Martín. Vamos a estar en contacto permanente. Que pase muy bien.
6: 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Estos fueron los temas del día. Muchas gracias por la atención. Les invito a que sigan en compañía de la radio.
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0: Tacuarembó, Plaza Colonia.
1: Y el domingo se van a enfrentar Fénix Atenas y Miramar Misiones La Luz.
0: Por la Liga de Ascenso en el básquetbol, Estocolmo le ganó anoche a Urupán 66-55 y Colón cayó ante La Gomar 80-89.
1: Y hoy se jugarán 4 partidos: Olivo el Mundial Verde y Rojo, Olimpia Trubil, Tabarís Ayago y Albatros Larre Borges.
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0: 7:30.
1: Muchas gracias, Monte Carlo.
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4: Título 7:30.
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5: En información de último minuto, mataron a un niño de 12 años e hirieron a 5 personas durante un ataque a tiros en la Rambla del Parque Rodó.
4: Estados Unidos aplicará a Uruguay un arancel del 12.5% por no prohibir productos hechos con trabajo forzoso.
5: Los nuevos aranceles alcanzan a 60 países y el Ministerio de Relaciones Exteriores analiza las implicancias.
4: El PCNT decretó un paro general parcial para el 11 de agosto de 9 a 13 en reclamo al incumplimiento del gobierno con los acuerdos del diálogo social.
5: En el interior del país, cada plenario departamental definirá las actividades que se van a realizar durante esa jornada.
4: Se agudiza el conflicto de la construcción, más de 500.000 de trabajadores fueron enviados al seguro de paro en Maldonado.
5: Los empresarios afirman que las constantes medidas sindicales impiden que la actividad se desarrolle con normalidad.
4: Condenaron al delincuente Ricardito a 9 años y 4 meses de cárcel por delitos de narcotráfico y violencia privada.
5: El gobierno trabaja en un protocolo único de respuesta para enfrentar las consecuencias del fenómeno climático conocido como el Super Niño.
4: El presidente Orsi adelantó que el SINAE se reunirá con los intendentes la próxima semana para empezar a coordinar acciones para las zonas que se verán mayormente afectadas por ese fenómeno.
5: El intendente de Florida, Carlos Enciso, asumió como nuevo presidente del Congreso, mientras que Francisco Leniani, Richard Sander y Carlos Albizu asumieron como vicepresidentes.
4: La oposición denunció que la directora del Mides en Paysandú alberga a personas en situación de calle en una vivienda que es propiedad de la jerarca.
5: Desde el gobierno descartaron irregularidades en esa situación y respaldaron la gestión del Mides en Paysandú.
4: La justicia rechazó excluir del juicio contra el ex senador nacionalista Gustavo Penadez a 4 víctimas por la presunta caducidad de las denuncias.
5: El Poder Ejecutivo envió al Parlamento un nuevo proyecto de ley para brindar respaldo financiero al CASMO.
4: La iniciativa también habilita al gobierno a extender hasta 2 años la intervención del Ministerio de Salud sobre la mutualista.
5: Un grupo de casi 4.000 padres envió una carta al presidente Orsi para que la vacuna contra el meningococo sea gratis para todos los adolescentes.
4: Se realizará esta noche el sorteo del primer gordo de invierno 2026 de la Dirección Nacional de Loterías.
5: Será a las 21 horas y se repartirá un total de 250 millones de pesos en premios.
4: A nivel deportivo, Diego Forlán será presentado oficialmente como técnico de la selección uruguaya y la sub-20 la próxima semana.
5: Hoy se retoma la sexta etapa del torneo intermedio con el partido entre Torque y Danubio en el Centenario.
4: Nacional confirmó la lesión de Sebastián Coates, que estará fuera de las canchas al menos un mes.
5: Mañana sábado se retoma también la fecha 11 de la fase regular de segunda división.
4: Por la Liga del Ascenso en básquetbol, Estocolmo le ganó a Urupan y Colón cayó ante Lago Mar.
5: En noticias internacionales, Bruselas valoró positivamente los nuevos aranceles de Estados Unidos por ajustarse al acuerdo con la Unión Europea.
4: Irán anunció nuevos ataques contra bases de Estados Unidos en Jordania y Bahrein.
5: Murieron 4 palestinos y un israelí en enfrentamientos en el norte de Cisjordania.
4: España pidió a la Unión Europea activar el mecanismo de protección civil y 4 aviones para la extinción de incendios.
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5: Fría a la mañana, tenemos en estos momentos 9 grados, esa es la temperatura, 9 grados 4 décimas.
4: Los vientos rotan del noreste a 9 kilómetros.
5: La presión a nivel del mar, 1020.7 hectopascales.
4: Humedad 88%.
5: La visibilidad, 15 kilómetros.
4: El resto del día nuboso y cubierto, probables precipitaciones escasas, dice Inumet, 15 la máxima para el área metropolitana, 20 para el norte.
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4: Bueno, decíamos que asesinaron a un niño de 12 años e hirieron a otras 5 personas en ataques a disparo durante picadas en las canteras del Parque Rodó.
5: La mayoría de las víctimas pertenecerían a un clan que opera en Villa Española, según informa en este caso Canal 12.
4: Las carreras clandestinas en ese punto vienen siendo denunciadas por vecinos desde hace varios cantidad de tiempo. Pese a que la Intendencia de Montevideo y la policía han tomado medidas, la situación no ha podido ser erradicada.
5: Varios videos del momento de lo ocurrido permiten escuchar una ráfaga de disparos. Luego muchos de los presentes comenzaron a irse rápidamente.
4: Tras lo sucedido, 2 vehículos particulares trasladaron a 4 personas al Hospital Pasteur. donde se constató que tenía múltiples heridas de armas de fuego.
5: Las otras tres personas que llegaron heridas de armas de fuego al Pasteur tienen 14 años, 22 y 55, confirmó Radio Monte Carlo.
4: Vamos a ampliar esta información en el correr de esta edición noticiosa.
5: Y seguimos con otros temas.
4: El intendente de Florida, Carlos Enciso, señaló que la visita del Papa León XIV al departamento demandará un gasto de cientos de miles de dólares.
5: En este sentido, manifestó que se aguarda por la confirmación oficial del Vaticano para conocer la fecha exacta en la que el Santo Padre estará en Uruguay.
4: Afirmó también Enciso que esta visita es muy importante para Florida.
0: Esperando la confirmación oficial del Vaticano, pero bueno, todo indica que va a ser en noviembre. La ciudad se está poniendo a tiro, estamos con equipos municipales para mejorar plazas, la parte urbanística, lo que es el ingreso a la ciudad, el entorno de la catedral, que también merece allí la Plaza Asamblea intervenciones, por supuesto la parte paisajística y los equipos también que van a estar a la orden del voluntariado, de la seguridad, de todo lo que implica una presencia de un papa en un departamento como Florida para el país, ¿no? Y la Plaza Asamblea intervenciones, por supuesto la parte paisajística y los equipos también que van a estar a la orden del voluntariado, de la seguridad, de todo lo que implica una...

0: ejemplo. Es una luz en un mundo de guerra y conflictivo que nos puede ayudar a generar acá un ambiente de optimismo y esperanza que ojalá se dé.
1: ¿Es un gasto para la intendencia?
0: Yo diría que es una inversión por una figura de este tipo. Por supuesto que hay que poner unos pesos, pero lo tomamos como un acontecimiento ya de la ciudad. Imagínense que va a venir gente de todos lados, va a haber consumo, va a haber actividad en la previa. La prensa, sus colegas internacionales, ya que muestren Florida unos segundos en las grandes cadenas, es un plus importantísimo.
2: Escuchamos al intendente de Florida, Carlos Enciso.
3: 7:37, sortean esta noche el gordo de invierno con 90 millones de pesos al primer premio. Estamos en contacto a esta hora de la mañana aquí en Radio Monte Carlo con Marcelo Visconti, director de Loterías y Quinielas. Visconti, buen día.
4: Buenos días, ¿cómo está? Muchas gracias por llamar.
3: Muy bien, muy amable por atendernos a esta hora. Bueno, ¿qué expectativas ha generado por esto que es la primera vez, ¿no? Un gordo en invierno.
4: Es la primera vez que estamos ensayando este premio. Estamos muy conformes con el trabajo realizado por los agentes de venta, por los funcionarios en todo el país. Y tenemos gran expectativa. Sabemos que viene vendiéndose bastante bien. No tenemos mucha como comparar porque es la primera vez que lo hacemos, pero estamos muy conformes hasta ahora. Y el último día es al menos en los premios similares como el Gordo de Fin de Año o la Revancha de Reyes, el último día es muy importante. Se vende mucho en esos momentos y bueno, esperemos a ver de cerrarlo bien y que hoy a las 9 sea un lindo sorteo.
2: Bien, ¿y cuánto es el premio exactamente?
4: El primer premio son 90 millones de pesos. Uh-huh. En total, entre todos los premios que se reparten hasta más de 250 millones.
2: Ahí va, ese es el total.
4: Hay premios, los 20 premios de tabla tienen premios de mucho valor, pero además agregamos desde ya hace unos meses en las loterías mensuales una importante cantidad de premios a la última cifra y a las dos últimas cifras.
3: Uh-huh. ¿Hasta qué hora se puede comprar? Y bueno, ¿cuáles son los costos, Visconti?
4: Los enteros valen 9.000 pesos, las participaciones 900, de lo que son décimos. Hay fracciones de ticket electrónico de 300 pesos que se compran en los locales de venta. Eso se compran en todos los locales de venta, tengan o no venta de billete tradicional. Y se puede comprar hasta un rato antes del sorteo. Nosotros cerramos la recepción alrededor de las 8 de la noche. Uh-huh. Hasta esa hora más o menos se puede comprar electrónico sin ningún lugar a dudas y billete físico dependiendo de que no hayan llegado ya a la dirección de loterías para su devolución.
3: Uh-huh. En lo que va del año y de cara al segundo semestre, ¿esto es lo más importante ahora puntualmente? ¿Hay alguna otra modernización que estén llevando a cabo, por ejemplo, o no?
4: Bueno, sí, hemos hecho un acuerdo con el explotador privado de los juegos tradicionales, de los otros juegos, del Tómbola, Quiniela, Cinco de Oro. Ahí incorporamos en su plataforma web ahora y un poquito más adelante en su plataforma de app el juego de la lotería que no lo estaba. O sea que va a haber esa opción, también va a estar en por parte del explotador privado de la banca.
3: Uh-huh. Es decir que, digamos, este gordo de invierno es la primera vez y funciona, digamos, para ver cómo responde, ¿no? Habitualmente este tipo de juegos tiene una respuesta alta de la población uruguaya,
4: Visconti. Bueno, los juegos especiales de lotería tienen una respuesta muy alta de la población. Durante el año los sorteos mensuales de lotería no son los sorteos más importantes, pero los especiales sí, porque además, como hacemos hincapié en que lo recaudado va todo para premios y para los fondos de servicios públicos, o sea, la gente lo utiliza como entretenimiento y además está ayudando, ¿verdad?
3: Uh-huh. Esto se puede seguir en vivo, ¿verdad? Como es habitual.
4: Como es habitual. El sorteo es abierto y público, como todos los días, a las 3 y a las 3 de la tarde y a las 9 de la noche. En esta oportunidad es un sorteo especial, se puede seguir en vivo y se puede seguir por YouTube también, en nuestro canal, que también tiene muchas visitas diariamente.
2: Bien. Visconti, le retomo un tema que habíamos dejado meses atrás.

0: respecto al tema de las apuestas online, las apuestas ilegales, ¿cómo se viene trabajando en ese tema?
1: Bueno, seguimos en la línea que lo veníamos desarrollando ya desde hace unos meses. Estamos haciendo un trabajo permanente, logramos incorporar un sistema de seguimiento automatizado, de visualización de sitios web, de redes sociales, de medios de comunicación, y lo estamos pudiendo hacer un relevamiento de 24/7 en mirada y detección de juego ilegal.
0: ¿Y es
1: o
0: mucho,
1: de promoción de juego ilegal?
0: ¿Y es mucho lo que se juega, Visconti?
1: Bueno, no tenemos la forma de detectarlo, porque sabemos que no podemos detectar todo lo que hay.
0: Claro.
1: Pero sí, es importante. Y va creciendo sobre todo el movimiento de poquito tiempo, que dura poco tiempo, ¿no? O sea, se abre un sitio, se juega durante unos días, durante unas horas, y el sitio se cae. O sea, es complejo.
2: Sí. Perfecto. Marcelo Visconti, director de Utilidades y Quinielas, gracias por este tiempo en vivo aquí en Radio Monte Carlo.
1: Bueno,
2: muy amable, ¿eh?
1: Muchas gracias a ustedes y un saludo a la audiencia también.
2: Hasta luego.
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6: Recibimos en estudios a Gastón Espino, buen día.
7: Muy buenos días para todos. Como siempre, vamos a comenzar anunciando algunos cortes de tránsito en la ciudad de Montevideo. Justicia entre Nueva Palmira y Oakward va a estar cortada hasta las 5 de la tarde por reposición en el pavimento. Esto implica que las líneas que circulan por allí de ómnibus, el 79, 163, 199 y 526, vean levemente modificado su recorrido. Santa Fe entre Jujuy y Paraguay, hasta las 20:30 horas estará una grúa allí trabajando y por esto va a estar cortada la calle. Bartolomé Muñoz, desde Eduardo Paz hasta Camino de las Tropas, hasta el 31 de julio estará cortada por tareas de saneamiento. Reconquista, desde Bartolomé Mitre hasta Santiago Liniers, desde las 9 y hasta las 5 de la tarde va a estar cortada también, estará trabajando allí una grúa. Las Tres Gracias, desde Urbino hasta Sixta, va a estar cortada hasta el 21 de agosto por tareas de saneamiento. La Francesina, desde Camino General Leandro Gómez hasta Aparicio Sarabia, hasta las 5 de la tarde estará cortada por distintas tareas que allí se van a realizar, al igual que Urbino, desde Timoteo Vitti hasta Las Tres Gracias también, esto será hasta el 30 de septiembre. Tuyutí, desde Estero Bellaco hasta Avenida Garibaldi, a partir de las 7 y media y hasta las 5 y media de la tarde, cortada por tareas de hormigonado. Y Santa Ana, desde Santiago de Figueredo hasta Granaderos, hasta el 31 de julio, entre las 7 y las 17 horas va a estar cortada por trabajos de saneamiento que allí se van a estar ejecutando. Por otra parte, mencionar que la parada de ómnibus de Boulevard España entre Acevedo Díaz y Casinoni, o sea, hacia el centro, se trasladó de forma definitiva a Boulevard España entre Casinoni y Boulevard Artigas en la acera norte. También decir que la parada de Boulevard España entre Boulevard Artigas y Prudencio Vázquez y Vega será destinada únicamente a las líneas 427 y 181, mientras que el resto de las líneas pararán en esta nueva parada mencionada. Por otra parte, hablemos de los tiempos de ingreso a la ciudad de Montevideo. ¿Qué sucede con quienes están llegando desde el oeste? A través del barrio Colón y van a tomar por la avenida Graciada para dirigirse al Palacio Legislativo, 30 minutos de viaje, es lo que indica hoy Waze. Por otra parte, quienes lleguen a la capital a través del oeste también, pero en este caso por el cerro, y vayan a tomar por Carlos María Ramírez también para llegar al Palacio, 29 minutos de viaje. Y quienes estén ingresando a Montevideo en este momento a través del Puente Carrasco y tomen por Avenida Italia, tomando como destino final Tres Cruces, 31 minutos de viaje es el tiempo estimado en este momento, según Waze.
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8: El agro, nos informa Martín Olaverri. Muy buenos días.
9: ¿Qué tal? Buenos días. El gusto de saludarlos en esta jornada de viernes para actualizar la información vinculada a la actividad de los agronegocios. El Instituto Nacional de Carnes actualizó en estas últimas horas los datos de exportación de carne vacuna de Uruguay, el promedio móvil de los últimos 30 días y el dato de la última semana. Y siempre es interesante mirar esto porque en definitiva es luego lo que se refleja en el negocio ganadero, el precio de la hacienda en nuestro país. Ayer hubo remate de Plaza Rural en el marco de los 25 años y nuevamente la reposición se mantiene muy firme con valores que están en precios históricamente altos para los terneros, por ejemplo, la escalera de novillos, la vaca de invernada. Pero vamos a estos números de la exportación de Uruguay, datos que, como decíamos, actualizó el Instituto Nacional de Carnes. Promedio móvil de los últimos 30 días, tonelada de carne vacuna, $6,144. Para la última semana, el promedio móvil de la tonelada de carne vacuna, $6,186. Uruguay lleva en lo que va de 2026 una facturación total por carne vacuna de $1,434 millones. Es superior frente a igual periodo del año pasado, $1,429 millones. Menos volumen de carne ha exportado Uruguay, 249,000 toneladas frente a 295,000 del año pasado, pero un mejor precio, $5,739 este año frente a $4,541 del año pasado, casi un 20% más la mejora de precio de la carne vacuna en el primer semestre de 2026 con respecto a igual periodo del año pasado. Miremos rápidamente carne ovina. Carne ovina en los últimos 30 días, el promedio móvil, $6,697. Para la última semana, un volumen muy chiquito de carne ovina, 25 toneladas, el promedio móvil llegó a $8,978, de acuerdo a la información que ha estado publicando el Instituto Nacional de Carnes. El promedio acumulado de carne ovina, en lo que va del año, de la tonelada, se ubica en $6,807. Volvemos al control central de emisión. Al mediodía nos reencontraremos con más información agropecuaria.
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20: Internacionales.
21: Al menos 4 palestinos y un ciudadano israelí murieron en un enfrentamiento entre colonos y residentes de la localidad de Tel, cerca del asentamiento de Jabat Gilad, al sur de la ciudad cisjordana de Nablus.
22: El Ministerio de Sanidad palestino ha confirmado en un comunicado la muerte de 4 personas e indicado que otras 4 resultaron heridas, 3 de gravedad luego de que un grupo de colonos atacara varias viviendas en el este de la ciudad, indica la agencia palestina de noticias Wafa.
21: Así, un portavoz del ministerio afirmó que varios militares y colonos israelíes habrían abierto fuego de forma indiscriminada contra civiles palestinos o residentes de la zona y detallaron que los palestinos fallecidos son 2 hermanos y sus primos. Además, acusaron a las fuerzas israelíes de convertir la ciudad en una zona militar cerrada.
22: Por su parte, las autoridades israelíes han apuntado a una víctima mortal, un ciudadano israelí de 30 años, y a otros 2 heridos, uno de ellos en estado crítico. El ejército ha anunciado también la puesta en marcha de una operación en búsqueda y captura para dar con varios de los palestinos supuestamente implicados en estos enfrentamientos.
21: Según explicaron las fuerzas de defensa de Israel, las tropas fueron desplegadas en una zona adyacente a Tel después de que varios colonos israelíes denunciaran un ataque mientras practicaban senderismo en las inmediaciones.
22: El gobierno de España ha solicitado a la Unión Europea la activación del mecanismo de protección civil de la Unión a solicitud de la Unidad Militar de Emergencia y ha requerido al menos 4 medios aéreos de extinción de ala fija para la extinción precisamente de los incendios que están afectando el país, especialmente la Comunidad de Madrid y la provincia de Ávila.
21: Fuentes de Moncloa confirmaron a Europa Press que Grecia ya aceptó esta petición, ofreciendo 2 aviones, y también hoy por la mañana se está celebrando una reunión preparatoria para el despliegue.
22: Por otra parte, el gobierno declaró la última hora de la víspera de la emergencia de interés nacional en la Comunidad de Madrid y Ávila, como consecuencia de la evolución de los incendios forestales ubicados en los términos municipales de Villa del Prado y San Martín, entre otros de aquel lugar de territorio español.
21: Y se evacuaron cerca de 11.500 personas por esta complicación de las llamas. Y el jefe del Ejecutivo, Pedro Sánchez, preside además la reunión del Comité Estatal de Coordinación y Dirección del Plan Estatal de Emergencia, SECOD, que se celebra en el complejo de la Moncloa.
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0: Muy buenos días, amigos, bienvenidos a El Despertador, el noticiero de la 91.9. Vamos a ir, como siempre, hasta las 9 de la mañana, justamente con todas las noticias en este viernes 24 de julio. Te damos los muy buenos días y la bienvenida a Ana Claudia Zavala. ¿Qué tal, Ana Claudia?
1: Buenos días, Juan. Buenos días a todos. Listos para arrancar nuestra recorrida con las principales noticias.
2: Titulares.
0: Y comenzamos ahora con noticias en el ámbito local. Les contamos en esta oportunidad que Orsi ubica a Colonia como un polo estratégico, pero no define cuál es el proyecto.
1: Luego de 5 años de la denuncia, condenaron con prisión en Rosario un hombre que abusaba sexualmente de las hijas de su pareja.
0: En la localidad de Ombúes de la Valle se restauraron las letras corpóreas y se colocó el mástil con la bandera del municipio.
1: Guillermo Rodríguez presidirá la comisión de seguimiento del SUSIBE tras la renovación de autoridades del Congreso de Intendentes.
0: En otras noticias, en el ámbito nacional, mientras tanto, les contamos en esta oportunidad que condenaron a 9 años y 4 meses de cárcel a Ricardito, hermano de Betito Suárez.
1: Mataron a un niño de 12 años e hirieron a 5 personas durante un ataque a tiros en la rambla del Parque Rodó.
0: Estados Unidos sube a 12.5% el arancel para productos importados desde Uruguay.
1: El PIT-CNT decretó un paro general parcial para el 11 de agosto.
0: Nos metemos ahora en el panorama internacional. A esta hora les contamos justamente acerca de las principales noticias. La ONU instó a la evacuación de 6.000 marineros atrapados en el Estrecho de Hormuz.
1: Ascienden a casi 5.400 los muertos por los devastadores terremotos en Venezuela.
0: Ucrania lanzó un ataque con drones contra San Petersburgo, que alcanzó un almacén de la cadena conocida como el Amazon de Rusia.
1: Bruselas se valora positivamente los nuevos aranceles de Estados Unidos por ajustarse al acuerdo con la Unión Europea.
0: En el panorama deportivo se viene un nuevo fin de semana en la Liga de Fútbol de Colonia con las disputas de las fechas número 4 de clausura de la B y de la A. En lo que tiene que ver con el fútbol uruguayo, se ponen al día los partidos que quedaron pendientes la fecha pasada por la medida de la Mutual.
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1: Bueno, siendo las 8 de la mañana, 7 minutos, temperatura en la capital departamental, 11 grados una décima, humedad 93%, la presión 1019.6 hectopascales, visibilidad óptima 20 kilómetros, viento del noreste a 9 kilómetros en la hora. Algo nuboso el cielo, se espera que hoy alcancemos una máxima de 17 grados, con anuncio de cielo cubierto a nuboso y probables precipitaciones, pero escasas.
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5: Nos metemos ahora en noticias del panorama local. Les contamos que el presidente de la República, Yamandú Orsi, ubica a Colonia como un polo estratégico, pero no define cuál es el proyecto al respecto. El presidente Yamandú Orsi mencionó el futuro proyectado para Colonia y el litoral al describir la aparición de nuevos centros de desarrollo fuera de Montevideo. Sin embargo, su discurso ante Congreso de Intendentes no identificó una obra, inversión o programa específico para el departamento. La referencia debe leerse, por tanto, como una definición política general y no como el anuncio de un proyecto concreto. El contexto permite formular una hipótesis. Orsi estaría ubicando a Colonia dentro de una estrategia de desarrollo basada en infraestructura, conectividad, producción y aprovechamiento de las vías fluviales. En la misma intervención Habló del ferrocarril de Rivera Libramento, del litoral y de Nueva Palmira, uno de los principales puntos logísticos del río Uruguay. También vinculó ese desarrollo con la integración regional y las posibilidades de cooperación entre Uruguay, Paraguay y Bolivia. Para Colonia, esa proyección puede incluir dos dimensiones. La primera es logística y portuaria. El puerto de Colonia funciona como conexión de pasajeros con Argentina, mientras Nueva Palmira ocupa una posición relevante para movimiento regional de cargas. La segunda es urbana y social. Cualquier expansión productiva necesita saneamiento, vivienda, rutas, movilidad y servicios. Esta interpretación encuentra respaldo en las inversiones de OCE anunciadas para el departamento. El organismo proyectó $94 millones para extender el saneamiento a más de 30.000 habitantes de Colonia del Sacramento, Juan Lacase, Nueva Alvesia, Rosario, Colonia Valdense, Nueva Palmira y Tarariras. Políticamente, Orsi presentó a Colonia como parte de un Uruguay con varios polos de desarrollo y no como una periferia de Montevideo, pero dejó abierta la pregunta central: ¿qué inversiones concretas integran ese futuro proyectado, con qué plazos y bajo qué modelo territorial? El foco periodístico deberá seguir esa definición y exigir precisiones sobre puertos, infraestructura, empleos, ordenamiento de la costa y coordinación entre el Gobierno Nacional y la Intendencia.
0: La justicia de Rosario dictó una pena de 12 años de penitenciaría para un hombre como autor penalmente responsable de reiterados delitos de agresión sexual y violencia doméstica contra las tres hijas de su pareja. La condena se obtuvo mediante un juicio oral llevado adelante, según informó Fiscalía General de la Nación en un comunicado. La causa se originó en el año 2021 a partir de una denuncia radicada luego de que las tres víctimas, que al momento de los hechos eran niñas y adolescentes, informaran a personas de su entorno sobre los abusos cometidos por la pareja de su madre con quien convivían. Según lo acreditado durante el proceso judicial, los hechos ocurrieron durante años en los distintos domicilios en los que residió el grupo familiar. El tribunal dio por probados episodios de violación contra una de las víctimas, así como reiterados abusos sexuales agravados, atentados violentos al pudor mediante tocamientos de las partes íntimas y actos de exhibicionismo y espionaje. Durante el juicio también se demostró que el imputado ejercía violencia física sobre las víctimas y las sometía a amenazas para evitar que relataran lo sucedido. El condenado les advertía que, debido a que él poseía la tenencia legal, podía gestionar que fueran ingresadas nuevamente a un centro de protección de INAU. En la resolución, la jueza actuante le otorgó especial valor probatorio al relato de las víctimas, señalándolo como el principal indicador en este tipo de delitos. Los testimonios fueron respaldados por el análisis técnico de peritos psicológicos y psiquiatras, quienes concluyeron que los relatos resultaban veraces, coherentes, compatibles con una vivencia real, presentando indicadores propios de dinámicas de abuso sexual sostenidas en el tiempo. El fallo también establece una reparación patrimonial a favor de las víctimas, equivalente a 12 salarios mínimos nacionales, ordena la inscripción del condenado en el Registro Nacional de Violadores y Abusadores Sexuales.
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5: Condenaron a 9 años y 4 meses de cárcel a Ricardito, hermano del Betito Suárez. La justicia lo encontró responsable de organizar y financiar actividades de narcotráfico, además de un delito de violencia privada. La justicia condenó a Ricardo Cáceres Correa, alias Ricardito, y medio hermano del narcotraficante Betito Suárez, a 9 años y 4 meses de prisión por organización y financiación de actividades de narcotráfico en calidad de autor y por un delito de violencia privada en calidad de coautor. La sentencia se conoce 2 meses después de que el delincuente fuera trasladado desde el penal de Libertad a la unidad 25 de máxima seguridad del ExComCar. La medida fue adoptada en mayo tras un triple homicidio ocurrido en el Cerro y en el marco de una investigación que lo vinculaba con el manejo de bocas de venta de droga desde la cárcel. De acuerdo con la investigación, Cáceres Correa continuaba dirigiendo la operativa de varios puntos de venta de estupefacientes en el Cerro mientras permanecía privado de libertad. Los investigadores sostenían que incluso monitoreaba algunas de esas bocas mediante cámaras de videovigilancia conectadas a un teléfono celular. Uno de esos puntos de venta, ubicado en la esquina de Egipto y Estados Unidos, fue escenario de triple homicidio registrado en mayo, hecho que motivó el refuerzo de las medidas de control sobre el recluso y su posterior traslado a un módulo de máxima seguridad.
0: Un niño de 12 años fue asesinado en la pasada madrugada durante un ataque a tiros en la Rambla del Parque Rodó. Además, 5 personas fueron heridas, 4 de ellas trasladadas de urgencia al Hospital Pasteur y una al Pereira Rosell.
6: De acuerdo a la información primaria de la policía a la que accedió la prensa, el ataque ocurrió cuando se corrían picadas en la rambla detrás del Teatro de Verano, en la calle paralela a la rambla que se suele utilizar por las academias de conducir. La rambla permanece cortada durante este viernes en horas de la mañana a la altura del Parque Rodó y el Teatro de Verano, ya que personal de policía científica se encuentra trabajando en el lugar.
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5: Y hablamos ahora del panorama internacional y concretamente de la guerra de Oriente Medio. La ONU instó a la evacuación de 6.000 marineros atrapados en el estrecho de Hormuz. El alto comisionado para los derechos humanos, Volker Türk, pidió que las partes en conflicto trabajen con urgencia para facilitar el paso seguro. El ejército de Irán lanzó una nueva ola de ataques este viernes por la madrugada contra instalaciones militares en Bahrein y Jordania. En respuesta al último bombardeo por parte del Comando Central de Estados Unidos, el CENTCOM, el 13º desde la reanudación de la guerra, las fuerzas estadounidenses confirmaron que la ofensiva fue dirigida contra centros de mando, depósitos de drones, sistemas de comunicación, puestos de vigilancia costera y capacidades marítimas. A su vez, el ministro de Asuntos Exteriores iraní, Abbas Araghchi, calificó como un precedente incendiario la idea expresada por el presidente estadounidense Donald Trump de utilizar activos iraníes para pagar daños a buques atacados por el cuerpo de la Guardia Revolucionaria Islámica, apoderarse de los activos de otra nación para pagar reclamaciones futuras no relacionadas es un precedente incendiario, afirmó. En paralelo, los precios del crudo se encaminan hoy a cerrar la semana con importantes aumentos tras los ataques cruzados entre Washington y Teherán, sumados a los proyectiles lanzados por los rebeldes hutíes de Yemen contra petroleros en el Mar Rojo. El secretario general de la Organización Marítima Internacional, Arsenio Domínguez, calificó de injustificables los últimos ataques contra embarcaciones en el Mar Rojo, que dijo ponen en peligro la vida de la gente de mar. Los rebeldes hutíes, respaldados por el régimen de Irán, atacaron esta semana en el Mar Rojo un buque saudí identificado como Encelia, que sufrió un incendio en la proa, aunque no se registraron víctimas. Condeno rotundamente los últimos ataques de los que se han tenido conocimiento contra el transporte marítimo internacional en la zona del Mar Rojo, subraya Domínguez, en un comunicado en el que añade que esas acciones amenazan el transporte marítimo internacional, el medio marino y la estabilidad de las cadenas de suministro mundiales. El directivo puntualiza que los marineros son civiles que hacen una labor esencial para el sustento de las economías. El precio del barril del Brent, que cotizaba a primera hora de la mañana antes de la apertura de los mercados europeos con una leve caída del 0,49%, desciende ya cerca del 4%, por lo que el barril ha pasado de los $100 con los que cerró ayer la sesión a situarse por debajo de 97. El petróleo Brent, en referencia en Europa, llegó a subir este jueves más del 7% y durante la madrugada alcanzó los $101 ante el incremento de la tensión en Medio Oriente después de que los rebeldes hutíes de Yemen cumplieran su amenaza y atacaran petroleros saudíes en el Mar Rojo. A las 11:30, el barril de Brent en referencia de Europa para entrega en septiembre desciende un 3,97% y se encuentra en $96.63, y el West Texas Intermediate de referencia en Estados Unidos también baja un 3,63% hasta los $88.83 tras cerrar ayer con una subida de más de 6%. Por el contrario, el precio del gas natural, que abrió con una leve alza para después caer, vuelve a subir moderadamente un 0,29%, y el megavatio hora se encuentra en €62.08.
6: Las autoridades de Venezuela han actualizado en el día de ayer el balance de las víctimas a causa de los terremotos de magnitud superior a 7 en la escala de Richter registrados el 24 de junio en el país, una cifra que ha aumentado hasta situarse ligeramente por debajo de los 5.400 fallecidos, 16.740 heridos. Así lo ha anunciado el presidente de la Asamblea Nacional de Venezuela, Jorge Rodríguez, que ha informado ahora de que la cifra total de fallecidos es de 5.398 tras los devastadores seísmos que se han visto seguidos por más de 1.400 réplicas desde el pasado mes de junio. Rodríguez ha detallado en un mensaje difundido a través de redes sociales que 17.907 personas se han visto afectadas y que ya son 128.324 las familias que han recibido atención por parte de las autoridades. Además, ha declarado que se ha logrado rescatar a un total de 6.462 personas. Respecto a los daños estructurales, En este caso se ha informado de que 190 edificios han quedado completamente destruidos, pero ha hecho hincapié en que se han instalado 107 campos de desplazados temporales, donde actualmente se da cobijo a unas 23.300 personas. En este sentido, ha especificado que 44.298 pacientes han recibido atención médica, al tiempo que ha cifrado en casi 31.000 los efectivos desplegados en todo el país, con el apoyo de 2.278 rescatistas internacionales y 31.700 voluntarios. A pesar de las duras críticas vertidas contra las autoridades del país por la gestión de la catástrofe que se sumaba a la crisis humanitaria previa que afectaba a gran parte de la población venezolana, el ministro del Interior, Diosdado Cabello, ha defendido la actuación del gobierno y ha afirmado que ningún opositor extremista ha ido a La Guaira para brindar su ayuda al pueblo. Así, ha arremetido contra los líderes opositores y ha criticado que no han trabajado de forma desinteresada a favor de la población, sino solo para la foto. Si no lo recuerdan, yo lo digo, una joyería completa llegó a Venezuela. Se presentó aquí diciendo que ahora sí estaban libres para trabajar por el país, según aseveró.
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14: Hablamos de lo que tiene que ver justamente con el deporte ahora, para referirnos al fútbol de Colonia, que tendrá actividad este fin de semana para disputar la fecha número 4 del torneo clausura, tanto en la divisional A como en la divisional B. Justamente comenzamos por el ascenso, que va a tener este fin de semana, concretamente mañana sábado, un partido adelantado, el que van a jugar Nacional y Artesano a las 14 horas en reserva, a las 16:15 en primera en el Parque Félix Pesio. El domingo en el Antonio María Clara juegan Central y Huracán, 13:15 en reserva, 15:30 en primera. Idénticos horarios para el Parque Sarandí en el Parque Zacarías Lostano y Semillero contra Progreso en el Doctor Alberto Berger. Nos vamos ahora a la Divisional A de la Liga para repasar la cuarta de clausura, que va a tener mañana sábado dos partidos, 13:15 en sub-20, 15:30 en primera, Deportivo San Pedro Peñarol en el Parque San Pedro y el General Maracaná en el Supici. El domingo, 13:15 en sub-20, 15:30 en primera también, jugarán Barrio Sur contra Wanderers en el Batallón y San Carlos Juventud en el Campus del Real. Hablamos ahora de All Christians, que juega este sábado como local en el Gimnasio de Juventud. El conjunto del Trébol Negro va a estar recibiendo al equipo de Racing de Montevideo a las 17 horas en sub-17, a las 19 horas en sub-20 y a las 21 horas en primera división. Nos vamos ahora al fútbol uruguayo para repasar justamente lo que tiene que ver con la etapa del ascenso. Justamente se pone al día la fecha número 11 de la fase regular, los partidos que quedaron pendientes el pasado fin de semana. Colón contra Paysandú en el Parque Palermo a la hora 10, dirige Federico Río. Y Tacuarembó Plaza jugará mañana en el Goyenola a la hora 13, con arbitraje de Felipe Biconis y transmisión de Amanecer desde la hora 12:30. El domingo se enfrentan Fénix y Atenas en el Parque Capurro a la hora 12. Justamente dirige Augusto Olmos. Y Miramar Misiones con La Luz en el Charrúa a las 19:30 con el contralor de Rubén Umpierrez. Nos vamos a los partidos del intermedio ahora, que completan la sexta fecha de este mini torneo. Hoy van a estar enfrentándose Montevideo City Torque y Danubio en el Centenario a la hora 19 con arbitraje Gustavo Tejera por la Serie B. Mañana por la Serie A van a jugar Central Español contra Cerro Largo en el Palermo a las 15, dirige Javier Férez, y Defensor Sporting Liverpool en el Francini a la hora 18 con arbitraje Matías de Armas. La fecha se completa el domingo con el partido por la Serie A entre Cerro y Racing en Estadio Luis Trócoli a la hora 15, dirigirá Hernán Heras.
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10: Bueno, vamos a compartir el resultado del sorteo de la quiniela nocturna correspondiente al jueves 23 de julio, la cabeza 754-754. Segundo al décimo, 391, 428, 177, 898, 870, 458, 710, 396 y 555. Décimo primero al vigésimo, 614, 277, 595, 665, 465, 414, 169, 823, 753 y 043. Reiteramos, 754 a la cabeza, 754. Los números que resultaron para la tómbola: 10, 14, 17, 23, 28, 43, 53, 54, 55, 56, 58, 65, 69, 70, 77, 91, 95, 96, 98 y 99. Ayer también se realizó el sorteo del 5 de oro. Los números: 11, 12, 30, 32, 34, bolilla extra el 35. Un pozo de oro que quedó vacante y el pozo de plata con un solo acierto. 5 de oro revancha, el resultado, los siguientes números: 2, 4, 13, 14 y 42. También quedó vacante. El próximo sorteo será el 26 de julio con pozos acumulados aproximados de 52 millones de pesos uruguayos. El de oro quedó en 31 millones 800 mil pesos uruguayos, mientras que el revancha, 20 millones 200 mil pesos uruguayos.
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14: Y tal cual lo anunciáramos, justamente la localidad de Embúes de la Valle restauró sus letras corpóreas en el ingreso a la ciudad y justamente instaló un mástil para la bandera del municipio. Estuvo presente el intendente de Colonia, Guillermo Rodríguez, en esta inauguración. Vamos a compartir en primera instancia la palabra del alcalde de Embúes, Antonio Dávila, y del propio intendente Rodríguez posteriormente.
13: Nos encontramos en un lugar que representa la identidad de nuestra localidad, las letras corpóreas. Son uno de los espacios más representativos de Ombúes de la Valle. Por eso entendimos que era necesario recuperarlas y ponerlas nuevamente en valor. Durante estos meses que se trabajó en su restauración, fortaleciendo su estructura, su mejorado y mejorando todo el entorno para que el espacio vuelva a lucir como nuestra comunidad merece. Además, hoy inauguramos este mástil con la bandera del municipio, un símbolo que representa nuestra identidad, nuestro sentido de
15: pertenencia. La verdad que es una oportunidad preciosa. Yo miraba ahora lo bueno de cuando las administraciones pasan, pero las obras siguen siendo y pertenecen a todos. Primero que nada, obviamente, quiero felicitar al municipio anterior y en nombre de su alcalde, Marcelo Castro, que se cuenta aquí presente, que fue quienes en su momento colocaron estas preciosas letras acá. Y obviamente felicitar al actual alcalde Dávila y a todo el municipio. O sea, felicitar al municipio anterior y felicitar a este municipio, porque las cosas en las comunidades tienen que tener una manera de progresar y un seguimiento para que de verdad se vean reflejadas nada más y nada menos en beneficio de la gente. Esta comunidad trabajadora, constante, como Ombúes de la Valle, merece esta entrada. La verdad que ver el mástil con esa bandera naranja es algo que a mí como intendente de Colonia me llena de orgullo, porque siempre lo digo, me encanta que cada comunidad tenga su sentido de pertenencia. Me gustaría que hoy o mañana aquí también flameara la bandera del departamento de Colonia, porque soy de los que creo que la verdadera descentralización es mucho. Siempre lo digo, me encanta que cada comunidad tenga su sentido de pertenencia. Me gustaría que hoy o mañana aquí también flameara la bandera del departamento de Colonia, porque soy de los que creo

0: De vuelta, que estén aquí presentes.
1: El intendente de Colonia, Guillermo Rodríguez, participó en el día de ayer en la sesión plenaria del Congreso de Intendentes realizada en la sede del organismo de Montevideo, el pasado miércoles, donde se eligieron las nuevas autoridades para el periodo 2027-2028. En el marco de la renovación institucional, Rodríguez fue designado presidente de la Comisión de Seguimiento del Sistema Único de Cobro de Ingresos Vehiculares, SUSIVE, una de las comisiones de trabajo del Congreso encargada del seguimiento del sistema de patente de rodados. Durante la sesión y con la presencia del presidente de la República, Yamandú Orsi, fue electo como presidente del Congreso de Intendentes el jefe comunal de Florida, Carlos Enciso. Las vicepresidencias quedaron a cargo del intendente de Canelones, Francisco Legnani, y del intendente de Rivera, Richard Sander. La actividad reunió además a la vicepresidenta de la República, Carolina Cose, ministros de Estado, exintendentes, senadores, diputados, alcaldes, embajadores, directores de entes públicos y representantes de los partidos políticos. La participación de Guillermo Rodríguez en la jornada estuvo marcada por su incorporación a la conducción de una de las principales comisiones del Congreso, desde donde tendrá la responsabilidad de coordinar el seguimiento del funcionamiento del SUSIVE entre las intendencias del país.
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3: Les contamos ahora que Estados Unidos sube a 12.5% el arancel para productos importados desde Uruguay. La medida alcanza a 60 economías investigadas por trabajo forzoso. Cancillería analiza el impacto y el Ministerio de Economía y Finanzas confirmó la nueva tasa. Estados Unidos comenzará a aplicar un arancel del 12.5% a las importaciones procedentes de Uruguay, por considerar que el país no cuenta con una provisión explícita para el ingreso de productos elaborados con trabajo forzoso. La medida forma parte de una nueva ronda de gravámenes impulsada por el presidente Donald Trump, que alcanza a unas 60 economías. La decisión fue confirmada por la Oficina del Representante Comercial de Estados Unidos, que reactivó una serie de medidas comerciales tras investigaciones iniciadas en marzo sobre las políticas de distintos socios comerciales en materia de trabajo forzoso. Hasta ahora Uruguay estaba sujeto a un arancel del 10%, con la nueva resolución la tasa aumentaría al 12.5. Según el comunicado, Uruguay integra el grupo de economías que no cuentan con una prohibición de importación de bienes producidos mediante trabajo forzoso, no asumieron el compromiso de incorporarla mediante un acuerdo comercial recíproco y tampoco forman parte del grupo de países con regímenes arancelarios diferenciados. Por ese motivo, Washington resolvió aplicarles el gravamen más elevado dentro del nuevo esquema. En América Latina, varios países quedaron alcanzados por los nuevos aranceles. Argentina, Ecuador, México, Guatemala, Honduras y El Salvador enfrentarán un gravamen adicional del 10%. En tanto, Costa Rica, Panamá, República Dominicana y Uruguay quedarán comprendidos en el grupo que deberá pagar un arancel del 12.5%, como decíamos.
4: El PIT-CNT decretó un paro general parcial para el 11 de agosto. Reclaman al gobierno el cumplimiento de los acuerdos surgidos en el diálogo social y critican las reasignaciones de la rendición de cuentas. La medida se adoptará ese día de 9 a 13 horas, incluyendo una movilización desde la UDELAR hasta el Palacio Legislativo. En cuanto a lo que sucederá en el interior del país, cada plenario definirá las actividades que van a realizar durante el paro. La vicepresidenta de la Central Sindical, Carolina Spielman, brindó detalles del plan de lucha, explicando los otros reclamos en los que se enmarca dicha iniciativa.
5: El horario parcial de 9 a 13 horas en Montevideo y área metropolitana. La movilización va a ser desde la universidad hasta el Palacio Legislativo. Y los plenarios del interior van a hacer sus propias actividades en los distintos departamentos. Lo que se valora es la capacidad que tienen los distintos sindicatos de movilización en los casos de paro parcial, que muchas veces no se tienen los paros de 24 horas por distintas temáticas, pero bien, entendimos que en este momento era la mejor opción. Es algo que veníamos discutiendo ya en el secretariado ejecutivo. Estamos de cara a una rendición de cuentas que bueno, que nosotros entendemos que se va a estar discutiendo en estos próximos días y que entendemos que tiene que ser una rendición de cuentas que busque de dar solución a las problemáticas de nuestro pueblo. También tiene como parte de la plataforma reivindicativa la reducción de la jornada laboral, el tema de la reforma tributaria, de grabar con el 1% el 1% más rico, ¿sí? Y por último, como sabrán y es de público conocimiento, lo que sucedió esta semana del incumplimiento de parte del Poder Ejecutivo con el acuerdo que teníamos con el diálogo en el diálogo social también lleva a que tomemos esta definición de paro.
4: El movimiento sindical rechazó la decisión del Poder Ejecutivo de que las AFAP continúen gestionando los ahorros de los trabajadores y en este sentido Spielman entiende que el gobierno no tomó en cuenta lo surgido en el diálogo social, por lo cual mostró su preocupación al respecto. Criticó también las reasignaciones en la rendición de cuentas, señalando que lo que están haciendo es dejar la sábana más corta.
5: Sí, lo que molestó específicamente es la falta de cumplimiento con los acuerdos, porque nosotros tenemos una trayectoria de 60 años, el movimiento sindical tiene esa trayectoria y la verdad que desde los espacios de diálogo que participamos lo hacemos con mucha responsabilidad y entendemos que esperamos lo mismo del Poder Ejecutivo, que bueno, en esta oportunidad no se dio así. Y eso es una preocupación que tenemos, incluso porque participamos de otros espacios de diálogo. Entonces, por eso también decidimos que era importante movilizarnos en esta situación. Las reasignaciones lo que están haciendo es dejar la sábana más corta. Es bien complicado porque estamos en una situación de emergencia social en nuestro país, con todo lo que venimos planteando, lo de la pobreza en las infancias y adolescencias, todo el tema de las personas en situación de calle, los salarios precarizados, o sea, hay unas cuantas situaciones que nos pasan como sociedad que se complica cuando uno mira esa rendición de cuentas, ¿no? Porque hay resignación, como decís tú, lo que va a pasar es que vamos a dejar a alguien con menos recursos, pero bueno, creemos que sí tiene que ir a educación, sí tiene que ir a combatir el flagelo de la pobreza en las infancias y creo que en ese sentido estaría bien direccionado, pero cortísimo, ¿no? O sea, es muy poco lo que hay para empezar a revertir esta problemática.
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3: Ucrania lanzó un ataque con drones contra San Petersburgo, que alcanzó un almacén de la cadena conocida como el Amazon de Rusia. El ataque nocturno de Kiev contra instalaciones de Wildberries en las cercanías de la ciudad rusa fue el tercero dirigido contra la empresa en la última semana. Zelensky afirmó que esos depósitos se utilizaban para suministrar componentes prohibidos para la producción de equipos de navegación. Drones ucranianos impactaron durante la madrugada de este viernes un depósito en la cercanía de San Petersburgo. La ofensiva provocó un incendio que generó una densa columna de humo sobre la ciudad, según reportaron funcionarios locales. Kiev intensificó en las últimas semanas los bombardeos con drones de largo alcance contra instalaciones energéticas, militares y logísticas en territorio ruso, poniendo a San Petersburgo en el punto de mira. Medios locales informaron que los almacenes afectados pertenecen a la empresa rusa de venta minorista en línea, Wildberries, el equivalente ruso de Amazon. La compañía firmó la suspensión temporal de operaciones en dos de sus depósitos de la ciudad sin ofrecer más detalles. Rusia informó el viernes que derribó 571 drones ucranianos durante la noche en uno de los ataques más numerosos realizados por Ucrania en el contexto de la intensificación de operaciones de largo alcance. En videos publicados en las redes sociales se observa una columna de humo gris elevándose sobre los edificios altos de la ciudad. El gobernador Alexander Beglov declaró en redes sociales: San Petersburgo fue atacada por vehículos aéreos no tripulados con fines militares. Beglov añadió que actualmente se están realizando esfuerzos para abordar las consecuencias sin precisar detalles adicionales. Uno de los centros logísticos de Wildberries, situado en las afueras de Moscú, resultó atacado el fin de semana anterior, provocando la muerte de 8 trabajadores del turno de noche y la destrucción total de las instalaciones a causa del incendio. Tras el primer ataque, el presidente ucraniano sostuvo que las instalaciones se empleaban para suministrar componentes prohibidos para la producción de drones y equipos de navegación. Kiev denomina esta ofensiva sanciones de largo alcance y justifica los ataques como represalia por los bombardeos nocturnos con drones y misiles que Rusia realiza contra ciudades ucranianas. Según las autoridades ucranianas, la campaña ha provocado escasez de combustible en territorio ruso y ha reducido las reservas financieras destinadas a la guerra. Durante el ataque, el aeropuerto Pulkovo de San Petersburgo suspendió sus vuelos, reanudando operaciones alrededor de la hora 6, con unas 50 salidas afectadas. Wildberries confirmó que dos de sus almacenes en la ciudad suspendieron temporalmente sus actividades sin aportar más detalles. El gobernador de Leningrado, Drozdenko, informó que 59 drones ucranianos fueron derribados. Las autoridades rusas suelen limitarse a reportar el número de drones interceptados o atribuir los incendios a la caída de escombros, rara vez admitiendo que los ataques ucranianos alcanzaron sus objetivos. Durante la última semana, los ataques ucranianos afectaron 3 centros de Walberry's, incluidas las instalaciones que atienden a Moscú. El presidente estadounidense Donald Trump calificó los contraataques ucranianos como una escalada que puede conducir a un final. Kiev califica a estas olas de bombardeo como sanciones de largo alcance y sostiene que los ataques constituyen una represalia por los bombardeos nocturnos con drones y misiles que Rusia ejecuta contra la población civil ucraniana. Según las autoridades de Kiev, la campaña ya provocó escasez de combustible en Rusia y redujo sus reservas financieras para la guerra. Los esfuerzos de Washington por mediar en un acuerdo de paz se vieron obstaculizados por el conflicto paralelo con Irán. Moscú mantiene su exigencia de que Ucrania renuncie de forma permanente a los territorios bajo su control y al respaldo militar occidental, negándose a ceder en las negociaciones. El Kremlin advirtió que los ataques ucranianos refuerzan su determinación de continuar la guerra y amenazó con avanzar sobre más territorio en el este y sur de Ucrania. De acuerdo con Naciones Unidas, las muertes de civiles registraron un fuerte incremento en 2026, señalando que junio fue el mes más letal desde mediados del 2022. Desde el inicio de la invasión a gran escala, en febrero del 2022, han muerto cientos de miles de soldados y decenas de miles de civiles, aunque no existen cifras precisas debido a la falta de transparencia de ambas partes.
4: La Comisión Europea ha valorado positivamente este viernes que los nuevos aranceles anunciados por Estados Unidos mantengan para la Unión Europea un gravamen global del 10% en línea con el acuerdo comercial alcanzado entre ambas partes y recuperen a su vez las exenciones para productos como el corcho y los diamantes. La Unión Europea valora positivamente que este resultado esté en consonancia con los compromisos arancelarios de Estados Unidos acordados en la declaración conjunta entre la Unión Europea y Estados Unidos, ha indicado el portavoz de comercio de la Comisión Europea, Olaf Gill. El Ejecutivo Comunitario ha destacado que las medidas publicadas por Washington establecen para la Unión Europea un tipo arancelario global del 10% y reintroducen exenciones adicionales para productos como el corcho y los diamantes, que se suman a las ya existentes para las aeronaves y sus componentes, medicamentos genéricos y los principios activos farmacéuticos. Según la Comisión, este resultado aporta un impulso positivo para seguir explorando nuevas exenciones arancelarias y profundizar la cooperación entre ambas partes en ámbitos como las materias primas críticas, seguridad económica, inteligencia artificial y las cuestiones digitales. El Ejecutivo Comunitario, que toma nota de la publicación de las medidas definitivas por parte de la Casa Blanca, ha recordado además que ya cumplió su parte del acuerdo, puesto que sus compromisos entraron en vigor el pasado 1 de julio, y espera que Washington siga respetando la declaración conjunta también en futuras investigaciones comerciales. La decisión de la administración de Donald Trump forma parte de una nueva batería de aranceles anunciada contra cerca de 60 países tras expirar el gravamen temporal del 10% aplicado durante 150 días. Una iniciativa con la que busca penalizar a las economías que, a su juicio, no han adoptado medidas suficientes para impedir la importación de bienes producidos con trabajo forzoso. En este marco, los productos procedentes de países con una legislación considerada adecuada en esta materia quedan sujetos a un arancel del 10%, mientras que las economías cuyas prohibiciones se consideran insuficientes afrontan un gravamen del 12.5%. Para la Unión Europea, las medidas mantienen el tipo general del 10% y aplican ambos niveles a determinados productos.
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3: El dólar de Estados Unidos se ubica a 39 pesos a la compra, 41,40 para la venta, el euro 43,48 y 48,26. Peso argentino 0,020 y 0,20, real brasileño 6,95 a la compra, 8,65 a la venta.
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4: Bueno, ¿qué nos dice el pronóstico para el día de hoy y el fin de semana? Con respecto a esta jornada, se espera una máxima de 17 grados. Se anuncian probables precipitaciones escasas en el correr de la tarde-noche y al finalizar el día, disminución de la visibilidad en neblinas y bancos de niebla. Mañana sábado vamos a arrancar el fin de con cielo nuboso, periodos de cubierto, nieblas y neblinas. También existiría una baja probabilidad de precipitaciones, 7 grados mínima, 19 grados máxima. Para cerrar el domingo, cubierto nuboso con baja probabilidad de precipitaciones escasas y neblinas, tanto al comienzo del día como al finalizar el domingo. Mínima 9, máxima 21. A esta hora Tenemos una temperatura de 11 grados 2 décimas, humedad 93%, pero el cielo se presenta nuboso. Bueno, Juan, ¿cómo vamos a estar cerrando la semana en radioterapia?
3: Bien, vamos a estar repasando todos los temas vinculados justamente a nuestra ciudad y a nuestro departamento. Hablaremos de política, novedades vinculadas a la cultura, las vacaciones justamente en Argentina y el movimiento también que eso genera, más allá de que claramente las autoridades vinculadas al turismo han marcado que es menor el movimiento al año pasado durante este mes de julio. Vamos a estar charlando con los representantes de la Responsabilidad Animal Colonia porque van a estar organizando un gran evento para el mes de septiembre, así que les vamos a estar contando detalles y obviamente todo el fin de semana del deporte, porque se viene la renovación del fútbol uruguayo tras el paro. Volvemos a viajar a Tacuarembó, vamos a estar hablando del fútbol de Colonia también, así que hay mucho para compartir, para repasar aquí en La Mañana Amanecer, ¿eh?
4: Muy bien, bueno amigos, les digo hasta la tarde de 16 a 18, que pasen todos muy bien, chau chau.
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1: Bien amigos, arrancamos una nueva edición de Radioterapia por el aire de 91.9. En este viernes 24 de julio vamos a ir hasta el mediodía para estar acompañándolos con todos los temas de actualidad, con todo lo que pasa en Colonia, en Uruguay y en el resto del mundo. Te contamos de qué viene la mañana, este programa número 5528 en el aire de Amanecer, que va a tener, como siempre, información vinculada a la cultura, a los deportes, a la política, al turismo y buena música también para compartir y todas nuestras secciones habituales. En esta mañana algo inestable, están pronosticadas algunas precipitaciones para esta jornada. Esperemos que cese un poco la lluvia porque se precisaba, ya ha caído bastante. Y sin dudas esperemos que el fin de semana acompañe el tiempo. Había cuenta que también han llegado algunos argentinos producto de las vacaciones en la vecina orilla. Y que Colonia necesita un poco de movimiento también ante estas bajas temperaturas. Vamos a estar repasando en la mañana de hoy. Charlaremos justamente con representantes de Responsabilidad Animal Colonia, porque están organizando un gran evento para recaudar fondos para esta ONG que trabaja también en el próximo mes de septiembre, la Patatón, así la han denominado, y vamos a estar contándoles algunos detalles. También vamos a estar hablando de temas referidos a la cultura, los espectáculos, las distintas actividades artísticas para este fin de semana, toda la agenda, toda la cartelera. Repasaremos lo que dejó la visita de la comitiva china, la delegación del país asiático que estuvo por aquí por Colonia con un desayuno de trabajo propiciado por la dirección del área de cooperación internacional de la Intendencia de Colonia, distintos empresarios, también la parte protocolar, pero la oportunidad para hacer negocios con el gigante asiático. Vamos a estar hablando de deportes porque este fin de semana se pone al día el fútbol uruguayo, los partidos que habían quedado truncos el fin de semana pasado, tanto en segunda como en primera. Nosotros volvemos a viajar a Tacuarembó después de lo que fue el fin de semana pasado, donde llegamos al hotel y en ese momento nos enteramos que el partido estaba suspendido. Así que bueno, habrá que volver mañana, se juega a la 1:00 p.m. También vamos a estar hablando del fútbol de Colonia, que disputa la cuarta fecha tanto de clausura de la A como de la B. Hablaremos de futsal porque el Cristian recibe en Juventud a Racing en las tres categorías mañana. En fin, hay mucho para compartir, mucho para repasar en estas tres horas de comunicación. Ahora les recordamos cómo pueden contactarse con la emisora: 452-250-39, el teléfono de radio, 452-250-39, el teléfono en línea. El mail es amanecer919@dinet.com.uy o amanecer919@gmail.com, siempre con números. Estamos en la Avenida Artigas 288 de la Ciudad de Colonia del Sacramento, saliendo para todo el mundo por amanecerfm.com.uy o coloniatv.uy. Nos pueden seguir también en nuestras redes sociales, ya sea en Facebook, en Instagram, en YouTube, en TikTok, en Amanecer FM, o también por celular al 099-525228, 099-525228 o 091-520-919. 091-520-919, nos pueden enviar un mensaje de texto en WhatsApp y también estamos comunicados por allí. Pausa, la primera. Ya venimos con más. Hasta las 12.

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29 minutos van de las 9 de la mañana, escuchamos a Luana justamente. Y hablamos ahora de Cordón Cuneta en la Rambla de las Américas, inversión prevista en 1.915.111 pesos. Justamente la Intendencia de Colonia, a través de su Departamento de Obras, informa el inicio de las obras, valga redundancia, correspondiente a la extensión de Cordón Cuneta en la Rambla de las Américas, en la ciudad de Colonia del Sacramento, en el marco del proceso de mejora continua de la infraestructura urbana. Los trabajos se ejecutan bajo la modalidad de contrato mediante la licitación abreviada número 27/2025 y comprenden el tramo delimitado entre la avenida Mianovich y la calle Eloy Peraza. La inversión prevista para esta intervención asciende a 1.915.111 pesos, reafirmando el compromiso de la Administración Departamental con el desarrollo y mantenimiento de los espacios públicos. Esta obra se integra de manera coordinada con las intervenciones hidráulicas y de acordonado que serán llevadas adelante por Zona Franca de Plata en el perímetro de su predio, optimizando así el impacto global de las mejoras en la zona. En una etapa posterior, la Intendencia proyecta complementar estas acciones mediante un conjunto de intervenciones que incluyen la remodelación de la calzada, incorporando carpeta asfáltica adaptada al nuevo acordonado, la extensión del sistema de veredas, incorporando rampas de accesibilidad universal, la instalación de iluminación peatonal, fortaleciendo la seguridad y la calidad del espacio público. Con la ejecución de estas obras, la Intendencia de Colonia continúa dando cumplimiento a su planificación estratégica, orientada a consolidar un proceso sostenido de mejora urbana, promoviendo la conectividad, la accesibilidad y la calidad de vida de los ciudadanos, así como la valorización de uno del principal corredor costero de la capital departamental. Bueno, les contamos que la Intendencia firmó un convenio con el Ministerio de Vivienda. Justamente el Ministerio de Vivienda y Ordenamiento Territorial aportará la suma de 1.500.000 pesos uruguayos. El Intendente de Colonia, Guillermo Rodríguez, junto a la Secretaria General, Belén Rico, firmaron un convenio con el Ministerio de Vivienda, representado por su subsecretario, Cristian Dicandia, con el objetivo de coordinar acciones para el fortalecimiento del Plan de Ordenamiento Territorial para el Departamento de Colonia. Participaron también de este acto la Secretaria Privada de la Intendencia, Cidy González, el Director de Planificación y Ambiente, Miguel Asqueta, y el Coordinador ante el Congreso de Intendentes, Daniel Dibot. Dentro de los objetivos de este plan está avanzar en el proceso de planificación de un plan de ordenamiento territorial para el Departamento de Colonia, que incluye en esta oportunidad la zona costera del mismo. Por otra parte, pretende iniciar el proceso de elaboración de un plan local de ordenamiento territorial para la ciudad de Rosario. El Ministerio de Vivienda y Ordenamiento Territorial aportará la suma de 1.500.000 pesos para la ejecución de este convenio, que tendrá la dirección y coordinación por parte de la Intendencia de Colonia, del Director de Planificación y Ambiente, justamente. Momento de hacer una pausa, amigos. Cumplimos con los auspicios. Ya venimos con más Radioterapia hasta el mediodía.

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1: Faltan 15 para las 10, escuchamos a Soda Stereo en la 91.9 y hablamos ahora de obras en calle Tula Suárez de Cutinela, aquí en Colonia, entre las calles José Roger Ballet y Zapicán. Justamente, la Intendencia de Colonia, a través de su departamento de obras, informa que dará inicio a la brevedad a las obras de entubado para pluviales, cordón cuneta y ejecución de senda peatonal en la calle Tula Suárez de Cutinela, aquí en Colonia del Sacramento. Los trabajos serán ejecutados bajo la modalidad de contrato mediante la licitación abreviada número 27/2025 y comprenderán el tramo delimitado entre las calles José Roger Ballet y Zapicán. La inversión prevista para esta intervención asciende a 9.321.279 pesos. Como parte de las actuaciones complementarias, OSE llevará adelante la reconstrucción integral del tendido de agua potable en la franja de intervención, contribuyendo a la optimización de los servicios básicos. La presente obra tiene como objetivo principal mejorar las condiciones de seguridad y circulación, tanto peatonal como vehicular, en una intersección de carácter troncal que registra una alta densidad de tránsito. Debe destacarse que se trata de un sector con presencia de centros educativos, lo que implica una circulación frecuente de niños y adolescentes, circunstancia que motivó la priorización de esta intervención por parte del Ejecutivo Comunal. Con la ejecución de estas obras, la Intendencia de Colonia continúa avanzando en el cumplimiento de su planificación estratégica, orientada a fortalecer la infraestructura urbana, mejorar la calidad de vida de la población y promover el desarrollo equilibrado de los distintos núcleos barriales en todas las localidades del departamento.

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El Congreso de Intendentes eligió nuevas autoridades y convenio. Estuvo presente el presidente de la República, Yamandú Orsi. El intendente de Colonia, Guillermo Rodríguez, participó del Congreso de Intendentes ayer en su sede de Montevideo, donde en sesión plenaria y con la presencia del presidente de la República, Yamandú Orsi, se eligieron las nuevas autoridades del organismo para el periodo 2027-2028. Como presidente de Congreso asumió el intendente de Florida, Carlos el Pájaro Enciso, quien será acompañado en las vicepresidencias por el intendente Canelones, Francisco Leñani, y el intendente de Rivera, Richard Sander. El intendente de Colonia fue designado para presidir la comisión de seguimiento de su CIBE. De esa sesión participaron además la vicepresidenta de la República, Carolina Cose, ministros de Estado, exintendentes, senadores, diputados, alcaldes, embajadores, directores de entes públicos, presidentes de las diferentes fuerzas políticas partidarias, así como también referentes políticos en general. 49 minutos van de las 9 de la mañana, amigos. Tenemos que hacer una pausa, cumplimos con los auspicios, ya venimos con más radioterapia hasta el mediodía.

0: ¿viste? Y después estamos nosotros, colaboradores, que decimos, bueno, toda esta movida tiene una logística y esa logística se traduce en dinero. Obviamente. Entonces, ¿cómo hacemos para sustentar esto, no? Porque si bien hay un grupo de veterinarios que siempre están ayudando y colaborando, pero obviamente ellos también tienen sus costos. Y bueno, y de una manera o de otra, eso se tiene que cubrir.
1: Sí, entonces, bien lo decías, en el día a día están esos titanes que realmente dejan mucho tiempo, mucho esfuerzo, dinero también. Sí. Pero a la vez hay que tratar de ayudarlos precisamente porque todo es plata, ¿no?
0: Claro, claramente. Todo, todo. Sí, desde una pastillita antiparasitaria hasta una castración o bueno, a veces
1: ración
0: por supuesto. Sí. Y sabes qué más, te llaman a las 2 de la mañana, hay un auto atropellado en la ruta, bueno, hay que salir, y esa salida, bueno, implica un montón de cosas que se tienen que mover, engranajes que se mueven dentro de la organización, que por suerte funcionan y funcionan bien, pero necesitamos que la gente conozca el trabajo que hacemos. Claro. Para que se pueda compenetrar con la causa y decir, bueno, sí, hay que apoyar más, hay que ser socio mensual, porque de hecho nosotros siempre recaudamos. Tenemos socios, hacemos distintas actividades, vendemos determinadas cosas a lo largo del mes, pero en esta en particular dijimos, bueno, hagamos algo más grande. Tratemos de buscar una plata que sea más importante como para hacer el número inicial, porque aparte estamos en el marco de nuestros 10 años de existencia. Claro.

0: 15 años de existencia. Entonces, bueno, festejemos. Celebremos que estamos en Colonia, que la gente nos conoce, porque ¿sabés qué fue lo más lindo de todo esto? Cuando empecé a llamar a la gente conocida, amiga, me dice, ay, sí, yo rescaté un perrito de responsabilidad animal. Ah, yo tengo un animalito rescatado. Vos, sí, vos fuiste uno de los que me lo dijiste. Entonces, eso nos gratifica, imagínate. Claro. Es espectacular.
1: Y hablar. Rafa, lo decías un poquito en el arranque, ¿no? Una causa muy loable, verdaderamente, porque creo que todos, un poco más allá, un poco más acá, amamos a los animales. Lamentablemente hay gente que no, son los menos, pero digo, de amar y quererlos a bajarlo, a traducirlo a tierra y poder ayudar, hay una distancia y no siempre se logra, no siempre se concreta poder justamente colaborar con esa causa, ¿no?
2: Claro, sí, sí, porque más allá del amor por los animales, que es importante, fundamental, digamos, porque son parte también de nuestra vida, ¿no? O sea, claro. Estamos hablando, no solamente estamos hablando del perrito, del gatito también, o sea, del caballo, de diferentes animales, de aves en algún momento, o sea, son partes de nuestro ecosistema, digamos, ¿no? Entonces, bueno, es como que en esta oportunidad lo que estamos tratando, como decía Bea, más allá de recaudar fondos, es también pedir a la gente que nos acompañe y bueno, que se une un poco con la causa, ¿no? O sea, que se una no necesariamente a trabajar, sino simplemente a poner el granito de arena de cada uno, de cuidarlos, qué sé yo, de un poquito de empatía de parte de todos, ¿no? Porque si bien hay dueños irresponsables también, pero bueno, los animales no tienen la culpa.
1: Obviamente.
2: En este caso, bueno, vamos por ellos. Bueno, lamentablemente, si los dueños no los cuidan, ahí ya escapa a nuestra jurisdicción, por decirlo de alguna manera, ¿no?
1: Bueno, y generar un evento importante, más allá de las colaboraciones diarias o de hechos puntuales, justamente generar este evento también sirve para visibilizar la causa, para pasar un buen momento también, para que gente que de repente no se ha sumado pueda acoplarse, y bueno, la idea es hacer un remate solidario.
2: La idea es un remate solidario, justamente, la idea es, queremos recaudar fondos, pero no queremos ser esos pesados que nos ven los negocios venir o las empresas y dicen, ya vino este a pedir
1: plata, famoso pechar,
2: ¿no? El famoso pechazo. Queremos, o sea, de alguna manera, como te decía recién, crear la concientización esa, y bueno, invitar también a personas, negocios, empresas en sí, o sea, que ese día participen de alguna manera, les ofrecemos un gran espacio, como para que puedan, de repente, viene un negocio y dice, mira, voy a promocionar lo que estoy vendiendo yo, ¿no? Aprovechar la movida de gente, bueno, el espacio se lo brindamos sin ningún problema, y bueno, qué sé yo, esa voluntad de esto, ¿no? Esto no es una tarifa ni nada, que cada uno que aporte lo que pueda, para todo lo que puedan aportar, va a ir para el remate, bueno, pedimos que colaboren también, de brindar de repente algo de mercadería, a ir a comprar, qué sé yo, bien, que siempre hay algo que sirve, ¿no? Y bueno, y de esta manera vamos a recaudar, porque por otro lado también los costos que tenemos son altísimos, de por ejemplo de veterinaria, ¿no? Que son los costos más altos, ¿no? Entonces, bueno, eso es lo que decía Bea recién, que tenemos que formar una base como para sustentar eso, porque hemos llegado a deber mucha plata en las veterinarias, ¿no? Claro. Entonces, está bien.
1: Más allá de la buena voluntad de los profesionales.
2: La buena voluntad, pero bueno, hay que pagarlo. Los animales también comen todos los días, ¿no? Sí, o sea, obviamente. Como nosotros, tenemos un presupuesto diario. Sí.
1: ¿Qué se va a rematar?
2: Lo que venga.
1: Todo.
2: Lo que pedimos, sí, por favor, sí, no somos exigentes, pero no hagan la limpieza del galponcito.
1: Claro, ¿viste? No. En lugar de tirarlo
2: ya. Claro, no, viste, no. Lo que vaya a la volqueta, que vaya a la volqueta, no nosotros, ¿no? Porque bueno, está.
1: O sea, en condiciones.
2: Pues, sí, no pedimos grandes cosas, pero por favor, no eso, ¿no?
1: Que porque, sea basura.
2: Porque claro, o sea, tenemos toda la buena voluntad, pero bueno, quienes van a comprar, por lo menos tenemos que brindarle algo que tenga
0: determinada calidad.
2: Claro, algo que sea medianamente atractivo, ¿no?
1: Tal cual. ¿Cómo va a ser la dinámica?
0: Bueno,
1: ¿el día?
0: El día es el 19 de septiembre. Ya arrancando la primavera.
1: Bien.
0: Entonces esperemos que ya el tiempo nos acompañe, que haya más
1: Este invierno sol. Viene bastante crudo, pero sí. Para septiembre esperemos que
0: haya cambiado. Vamos a estar todo el día, va a ser, no sé, ponerle tipo 10 de la mañana, arrancamos con distintas actividades.
1: ¿Dónde va a ser?
0: Ruta 21, kilómetro 183.5, que es el local de remates. Bien. De Rafael. Ahí, perfecto. Antes de llegar a la intersección de... la cárcel Piedra de los Indios y la Arenisca,
1: el caño.
0: Dos 200 metros antes.
1: Sí, posible error.
0: Sí, sí. Bien. Y aparte va a estar señalizado, o sea, vamos a haber hecho una movida ahí. Tenemos un espacio casi de una hectárea como para poder desplegar toda la actividad. Lo que sí ya tenemos confirmado, que eso está bueno, vamos a hacer una paella también.
1: Bien.
0: Para que la gente pueda venir. Como una especie de kermés, ¿te acuerdas cuando se hacían las kermés? Bueno, todo el día de actividad, que la gente pueda venir con su sillita, con su mesita y almorzar ahí con nosotros, que puedan venir también con sus mascotas, porque bueno, son parte de la familia, y esto es una invitación a la familia entera. Y ahí vamos a estar haciendo determinadas cosas, juegos para niños, después, bueno, el remate va a ser más sobre la tarde, pero van a haber eventos musicales, distintas cosas como para ir entreteniéndonos. Y aparte, distintos stands, ¿viste? Uno que va a recibir alimentos y la gente, porque no vamos a cobrar una entrada,
1: claro,
0: pero sí lo que está bueno es que alguien, viste, que quiera venir y que no tenga lleve nada algo para rematar, diga, bueno, pero está, tengo ración para los animales, sí, sirve.
1: Todos. Cualquier
0: molestación. Sí, aparte vamos a tener una feria americana, así que las damas de Colonia que tengan alguna prenda, algún accesorio que también quieran donar, vamos a estar vendiendo. Tenemos, bueno, nuestro merchandising también. Tazas, camisetas. Bueno, va a ser como una especie
1: de...
0: Hay de todo, va a haber de todo.
1: Bien.
0: Sí. Y tenemos, invitados especiales.
1: Bien, así que no se lo pierdan. Es distinto un remate tradicional y comercial a estos, ¿no? A los solidarios. Hay cosas diferentes.
2: Sí, totalmente. Conceptualmente es lo mismo, o sea, es un remate...
1: La mecánica es la misma, digamos.
2: Digamos, claro, sí. El es lo mismo en sí, pero bueno, esto va a ser bastante variado. Al ser donaciones es algo que es un espectro bastante amplio de lo que puede llegar a ver, ¿no?
0: Claro.
2: Uh-huh. Y bueno, se hace también un poco divertido, y bueno, y el cometido es que la pasemos bien todos. Se recaude para los animales, bueno, y que todo el mundo se vaya contento, que haya pasado una linda jornada, ya sea desde los juegos, como dice Vega, para niños, o sea, desde la paella, desde que haya comprado algo que le gustara en el remate, en fin.
1: Algún artista se va a dar una vuelta, ¿no?
0: Claro, por supuesto, sí. ¿No? ¿Sabés qué pasa? Que todavía no queremos anunciar, porque estamos, ¿viste? Todavía. Ahora queremos concentrarnos en la recolección de las donaciones. Uh-huh. Tenemos este mes, agosto, como para empezar a copiar.
1: Sí.
0: Y ya después... vamos última a tener detalle, ya la grilla, claro, confirmada, pero sí, hay varios artistas que ya están, nos dijeron que sí.
1: Es una gran movida, se llama La Patatón 2026, de Responsabilidad Animal Colonia, y da la sensación que es un evento que viene para quedarse, ¿no?
2: La idea, este es el primero, pero bueno, la idea es seguir haciéndolo, y bueno, haciendo, lo principal es haciendo una jornada para los animales, ¿no? Uh-huh. O sea, es algo que, de vuelta, queremos hacer algo benéfico sin que le pese a nadie, ¿no? O sea que no sea, como decíamos recién, vos decías muy bien, el pechazo, ¿no?
1: Sí, queremos.
2: Eso que sea por gusto. O sea,
1: claro, lo que pasa es que entre cuanto más gente y empresas colaboren, mejor, en el sentido de que no cae todo el peso sobre dos o tres personas, sobre dos o tres empresas, ¿no?
0: Claro,
1: sino realmente sumar un poquito de cada uno y que todos pueden hacer algo.
0: Sí,
1: algún
0: claro,
1: poquito puede donar.
0: Claro,
1: digo,
0: sí.
1: Sobre todo las empresas, en el marco de lo que se llama la responsabilidad social empresarial, de ayudar a buenas causas, porque no hay nada negativo dentro de esta causa, no hay nada que uno pueda objetar alguna cosa. Es ayudar a los animales, ayudar, como decía Rafa también, a toda la sociedad, ¿no? Porque cuando tenemos problemas de animales sueltos, de distintas dificultades que se pueden generar en el tránsito, en un montón de cosas, sabemos que a veces no es culpa de los perros pobres que quedan abandonados en la calle, pero pueden generar accidentes. Digo,
0: sí,
1: todo
0: claro.
1: Eso parte de una conciencia que tenemos. Muy lindo los animalitos, todo el mundo, sí, qué lindo el cachorrito, pero después hay que tener responsabilidad, es el nombre de la ONG.
0: Es una
1: ONG,
0: responsabilidad,
1: ¿no?
0: Muy grande tener un animal. Uh-huh. Pero aparte, nosotros en esta instancia lo que estamos pidiéndole a las empresas de Colonia es que sean madrinas de este evento.
1: Uh-huh.
0: ¿Ah? Que tampoco eso los compromete a tener, ¿viste?
1: No.
0: En este día puntual, que estén, que nos acompañen, que si quieren poner un stand, ¿viste? Un gazebito mostrando lo que ellos hacen, lo que es su emprendimiento, van a ser bienvenidos, por supuesto.
1: Uh-huh.
0: Y después, con respecto a los animales, tenemos ganas de hacer como una especie de desfile de primavera.
1: Bien.
0: así que, bueno, hay que lookearlos y vamos a tener una especie de jurado que va a elegir, y bueno, y premios y cosas, regalos que vamos a tener.
1: Yo a un humano la comprometo porque no se lleva tan bien
0: con otros. Ah, bueno.
1: Con los humanos es un amor, pero con los perros todavía nos está costando.
0: Tampoco vayamos a armar lío, ¿viste?
2: Pero no lo podemos culpar a los perros.
1: Si
2: los humanos no nos llevamos muchas veces entre nosotros,
1: tal cual. Y lo nuestro es mucho más peligroso.
2: Peor todavía, ¿no?
1: Tal cual. Pero bueno, sí, también.
0: Que la gente vaya a disfrutar, a pasarla lindo, uh-huh. y bueno. Y los animales, ya te digo, van con nosotros a todos lados.
1: Obviamente. Y eso también es otra pata de esta ONG, de poder adoptar, ¿no? Comprar animales, sino cuántos animalitos han quedado en la calle. Bueno, hay gente dentro de Responsabilidad de Colonia que tiene un montón.
0: Sí, claro.
1: Betty me decía, tiene como 70. Es una cosa de loco.
0: Porque ¿sabes qué pasa? Es muy difícil, ¿no? Nosotros no somos un refugio de animales. Lo nuestro es voluntariado, entonces no hay un lugar.
1: Se hacen transitorios.
0: Claro, ahí está.
2: Eso, a ver, perdón, mira, eso es un punto muy importante a destacar, ¿no? Que muchas veces la gente llama reclamando al grupo que se hagan cargo porque es una protectora. No, claro. no es una protectora, es un voluntariado.
1: Claro. O bueno, sea pasó que... hasta con los delfines ahora, ¿no?
0: Sí, ¿viste?
1: Obviamente se puede ayudar, claro. pero digo, no es la responsabilidad claro. o el resorte claro. directo de Marcolonia,
2: ¿no? O sea, lo que hace este grupo lo puede hacer cualquier persona que levanta el teléfono y llama para pedir ayuda, ¿no? O sea, es ni más ni menos, porque no hay gente que tenga ni capacidades extraordinarias para hacerse cargo, nada, son personas que tienen normales y cotidianas, que tienen su trabajo.
1: Sí, con corazón de querer ayudar a los animales.
2: Nada más, o sea, cualquiera lo puede hacer. ¿No?
1: Bien, así que bueno, todos se pueden sumar. Sí. Los invito ya a que se sumen, por ejemplo, a las redes, ¿no?
0: Sí. Instagram, Facebook de Responsabilidad Animal, por ahí pueden escribirnos, decirnos si tienen algo para donar ese día. Nosotros nos encargamos, vamos a hacer un listado. Y bueno, y ahí vamos a organizándonos la
1: recolección. Es un lindo trabajo, un lindo desafío.
0: Sí.
1: La verdad que ya se avisó ahora como que va a ser bastante complejo, pero bueno, como decíamos, también reconfortante y sin dudas con la gratificación de sumar, de poder ayudar, cada uno desde el lugar que pueda, granito de arena, y verdaderamente colaborar para esta causa que, como bien decía Rafa, es muy noble. Y bueno, así que de acá hasta el 19 de septiembre vamos a estar dando manija, como se dice vulgarmente, a la patatón. Nuestra obligación, y a la vez, bueno, todos los que se quieran sumar también de alguna u otra forma, ser socios, en las redes obtienen la información.
0: Es más, nosotros ya tenemos abierto, digamos, que la sociedad, tenemos nuestros recibitos, ¿viste? Bien. Cada uno puede decir, bueno, yo quiero ser socio y 50, 100,
1: cada distinto monto.
0: O sea, claro, lo que la gente quiera, porque eso es algo personal.
2: Perdón, también puede haber quien no se sienta cómodo donando dinero, o sea, puede donar comida.
1: También.
0: Nos viene bárbaro.
2: Comida para los animales, eso es todo bienvenido, porque es todos elementos que son vitales para ellos, ¿no?
1: Está claro. Y también el hecho de las castraciones, ¿no? Que es muy importante.
0: Totalmente. Sí. Si bien nosotros recibimos una parte para las castraciones, que aparte la intendencia hace y son gratuitas, nosotros también complementamos, y esos son recursos que salen de la organización.
1: Está claro. Así que bueno, hay muchas formas.
0: Formas de comunicarse con nosotros. Sí. Bueno, las páginas de Responsabilidad Animal, mi teléfono, 098-700-607, de Rafa.
2: 099-27-30-97.
1: Perfecto, ahí los pueden contactar.
0: Sí, los buscan. Y
1: bueno, y obviamente todo suma. Así que a seguir metiéndole, porque de acá al 19 tenemos mucho trabajo por delante.
0: Sí, gracias, Juan.
1: Bien, Rafa, gracias por
2: venir. Gracias a vos.
1: Bien, charlamos con Beatriz Hernández y Rafa Vidal de Responsabilidad Animal Colonia. Pausa, ya venimos con más hasta el mediodía.
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0: 35 minutos van de las 10 de la mañana. Seguimos adelante en la 91.9. Como ustedes saben, el pasado miércoles estuvieron presentes en Colonia justamente integrantes de la comitiva china de la embajada, justamente de la República Popular China, aquí en nuestra ciudad. Mantuvieron un desayuno de trabajo en el Hotel Italiano, todo esto propiciado por la Dirección de Cooperación Internacional de la Intendencia de Colonia. Después fueron recibidos por el Intendente Rodríguez, donde se realizaron distintos intercambios. Y bueno, justamente también desde la comuna se anunció que el próximo 2027 una delegación coloniense estará visitando el gigante asiático, y la idea de tender puentes para generar negocios para empresas del departamento. Vamos a escuchar al respecto justamente la palabra del licenciado Alfredo Martínez, Fito Martínez, de la Dirección de Cooperación Internacional, hablando de esta instancia.
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2: Es para nosotros un placer recibir al jefe de la misión diplomática de la República Popular China en Uruguay, con quien estuvimos trabajando en la mañana en un desayuno de relacionamiento con empresarios, a lo cual le agradezco la disponibilidad del señor jefe de misión y de su equipo, de la agregada de asuntos políticos, asuntos comerciales, asuntos tecnológicos, que estuvieron conversando con diferentes empresarios de todo el departamento que tienen relaciones con el gobierno chino y que tienen intenciones de tener relaciones. Nuestro contacto hoy no solamente es diplomático, sino que también es comercial. Digo, está dentro de los preceptos que el intendente nos ha puesto, que tratemos de generar cooperación para darle oportunidades a la gente y a las empresas, y en ese camino estamos. Y la verdad que ha sido muy fructífera los contactos que se tuvieron hoy. Quiero agradecer al director de inversiones y al director de turismo que nos acompañaron, al director del Parque Industrial de Juan Lacase, que también despertó mucho interés de la agregada de asuntos comerciales para poder radicar empresas ahí, y qué bien que nos vendría. Así que estamos muy contentos. Esta relación con China, Colonia la tiene hace mucho tiempo. Colonia tiene hermanamientos con diferentes provincias y ciudades de China desde el año 99, y siempre ha tenido muchas relaciones culturales con el país chino. Pero desde la administración del doctor Carlos Moreira se empezó a darle un tinte de empresarial, y nosotros estamos trabajando en ese camino. Se empezó con una misión comercial a Macao en un gobierno del doctor Moreira, y a partir de ahí nosotros, desde que se asumió en el año pasado, empezamos a seguir y profundizar ese camino. Recibimos a la presidenta de la Asociación Empresarial de Macao, de Mapael, a la señora Chan, en el Prado, en el último Prado del año 2025, y empezamos a generar lazos. Estamos trabajando en un acuerdo de hermanamiento con Macao, un proceso que nos ha llevado tiempo, pero que ya está aprobado por la autoridad china, ya está aprobado por nuestro Ministerio de Relaciones Exteriores, y si Dios quiere, el próximo año estaremos firmando ese acuerdo de hermanamiento y estaremos concretando una misión comercial para que empresarios colonienses puedan acercarse más a China y poder generar oportunidades para nuestra gente. El señor encargado de negocio nos transmitía que Colonia es muy importante dentro del país para China, porque nos están comprando celulosa, cebada, carne, y eso para nosotros es un orgullo, y lo queremos profundizar en las relaciones comerciales. Por eso hoy la reunión de hoy de mañana con diferentes importadores fue muy fructífera, y creemos que podemos generar un lazo de camino hacia adelante que le dé más oportunidades a la gente de Colombia. Así que bueno, estamos muy, muy contentos y muy agradecidos por la visita de estos ilustres.
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0: Distinguido intendente y señoras y señores, es para mí un gran placer visitar Colonia.
1: Aunque
0: China y Uruguay están lejos geográficamente, pero la amistad y la cooperación son profundas. Y China y Uruguay establecieron las relaciones diplomáticas desde el año 1998 y a lo largo de los 38 años el desarrollo de las relaciones bilaterales ha sido como estable y sano.
1: 最近几年中国和乌拉圭的关系发展格外的迅速。 在三年之内，乌拉圭的两任总统成功地对中国进行了国事访问。最近的一次是今年二月，奥尔西总统访华，两国签署了多项的合作协议，为中乌关系的进一步的深入发展注入了新的动力。
0: Y en los últimos años, el desarrollo entre China y Uruguay ha tenido un rápido desarrollo. Y en los últimos tres años, dos presidentes de la República han visitado a China. Y la última vez fue la visita de Estado del presidente Yamandú Orsi. Ambos partes firmaron muchos convenios con el propósito de profundizar las relaciones y cooperaciones.
1: 当前，我们中国和乌拉圭双方正在紧锣密鼓，在努力地推动两国之间的元首的重要共识尽快地落地，更好地造福中乌两国人民。我们使馆，这次来Colonia的目的，就是为了进一步促进。 两国关系的深入发展，这次我们使馆来，我们主要的这个负责人员都来了，目的就是要进一步深化各领域的合作。
0: Ahora estamos realizando los consensos alcanzados por los dos jefes de Estado para el beneficio de ambos. Del pueblo de ambos países. Y la embajada, el propósito de esta visita de la embajada es promover las relaciones, y por eso hoy venimos como las secciones, muchas secciones de la embajada.
1: 地方合作是中乌关系的重要组成部分。 Colonia省呢, 在乌拉圭具有重要地位。 综合实力在乌拉圭处于前列。Colonia省呢有区位优势，有文化资源的优势，有经济优势，可以说中国和Colonia省的合作，就是中乌合作的缩影。
0: La cooperación subnacional es importante en las relaciones bilaterales, y Colonia es muy importante también en Uruguay. Tiene ventaja de como geográfica, cultural y económica. También las relaciones entre Colonia y China es un reflejo entre las cooperaciones entre China.

0: 48 minutos van de las 10. Vamos a cerrar este informe con la palabra del intendente de Colonia, Guillermo Rodríguez.
1: Cosas lindas, esta buena noticia, que nada más y nada menos que el jefe de la misión china en Uruguay con todo su equipo, porque la verdad es que no solamente está el jefe de misión, sino todas las demás departiciones del gobierno chino estuvieron presentes hoy de mañana en esta reunión que mantuvieron con distintos empresarios de distintos sectores. También agradecer a las distintas direcciones que trabajaron junto en esto, porque acá no solamente estuvo la Dirección de Cooperación Internacional, estuvo la Dirección de Inversiones, estuvo la Dirección de Turismo, o sea que el gobierno departamental en pleno, obviamente, y eso nos hace sentir muy orgullosos. Primero que nada, decirle al jefe de misión el gran honor que es para nosotros que toda la delegación de la República Popular China esté aquí hoy con nosotros. Le decía hace un rato, y esto es a título muy personal, todo lo que me gusta, todo lo que conozco, todo la historia que tiene ese precioso país, a la cual la he estudiado mucho, porque me gusta mucho la historia, y la verdad que me siento honradísimo que un pueblo con toda la tradición milenario esté presente acá, ayudándonos, diciendo de que están dispuestos a cooperar con nosotros, que somos un pequeño departamento de un pequeño país, y eso hace grande al gobierno chino, de estar predispuesto para dar una mano. Primero que nada con los empresarios, primero que nada con la gente que trabaja, primero que nada con aquellos que necesitan tener relaciones bilaterales y que cada día les vaya mejor, que cada día den más trabajo. Sé que, por ejemplo, estuvieron la gente del matadero de Rosario, por un lado, de que tiene relación. Obviamente, China es nuestro mayor comprador de soja y uno de los mayores compradores de carne, y Valles y Colonia es productor de soja, ¿no? Tenemos los mejores campos del país, la mejor producción. O sea que, la verdad que para nosotros, jefe, es un honor. Quiero que se lo transmitas, pero que a su vez le digas que el pueblo de Colonia va a estar siempre con las puertas abiertas, no el gobierno, el pueblo, porque entendemos que el camino es por ahí. Si Dios quiere, el año que viene vamos a estar viajando con un grupo de empresarios, vamos a ir a firmar también quizás ya el hermanamiento con la ciudad de Macao, pero todo tiene que seguir, porque hace poquito tiempo nosotros hemos estado en otros lados y hemos tenido reuniones, ¿no? Pero lo importante es que se siga, lo importante es que la delegación suya, con nuestros directores, con nuestros empresarios, sigan manejando, que no quede muchas veces en una visita, que no quede solamente en venir y firmar algún hermanamiento. Para nosotros es importantísimo su apoyo, es importantísimo que tengamos puertas donde golpear, un teléfono a quien llamar, y que nada más y nada menos estén presentes en nuestro territorio. A nosotros nos honra, y lo único que tengo son palabras de agradecimiento para con ustedes, de parte del pueblo de Colonia, y en su nombre, al gran pueblo chino.

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1: 3 minutos van de las 11 de la mañana. Escuchamos a Miranda en la 91.9. La temperatura en Colonia actualmente es de 13 grados y nos metemos en información deportiva. Arrancamos hablando del fútbol de Colonia, lo que se juega este fin de semana. Vamos por la cuarta fecha del torneo clausura de la Divisional A, que mañana tendrá 2 partidos. En el Supici juega la banda, juega el General contra Maracaná. Y en el Parque San Pedro, Deportivo contra Peñarol, 13-15 en sub-20, 15-30 en primera, estos partidos. El domingo, con idénticos horarios, van a jugar el Suri Wonders en el Batallón y partidazo San Carlos Juventud en la curva del Real en el campus de San Carlos. Vamos a la B de Colonia, que también juega la cuarta de clausura, la que se debió haber jugado el pasado domingo, pero que se corrió por las inclemencias del tiempo. Va a tener mañana sábado a Nacional con Artesano en el Pecio, a las 2 de la tarde en reserva, a las 4 y cuarto de la tarde se juega en primera en el Caño. El domingo, 13-15 en reserva, 15-30 en primera, van el Parque contra Sarandí en el Zacarías Lostanó, Semillero Progreso en el Doctor Alberto Berger y Central Huracán en Fernando en el Antonio María Clara. Juega LOL, juega el Trébol mañana, All Christians recibe a Racing en el gimnasio Geo Racing King del Club Atlético Juventud en la Rambla Costanera, desde las 5 de la tarde las 3 categorías, sub-17, sub-20 y primera. Fútbol uruguayo, se pone al día el torneo intermedio, fecha número 6, los 4 partidos que habían quedado pendientes del fin de semana pasado. ¿Quién es tu nuevo amor, tu nueva ocupación, tu... Hoy, Torque Danubio en el Centenario, a las 7 de la tarde, dirige Gustavo Tejera. El partido va por la Serie B, mañana los de la Serie A, Central Español Cerro Largo a las 15 en el Palermo, contralor de Javier Férez. Y Defensor Sporting Liverpool en cancha del Tuerto en Francini a las 6 de la tarde con arbitraje Matías de Armas. El domingo completan por la Serie A Cerro y Racing en el Estadio Luis Trócoli a las 15, pitará Hernán Heras. Se juegan también los 4 partidos que habían quedado truncos de la 11ª fecha de la fase regular de Segunda División Profesional, entre ellos el del Pata Blanca. Mañana van a estar jugando precisamente los equipos de Colón y Paysandú en el Palermo. A las 10 dirige Federico Río. A la 1, con transmisión de amanecer desde las 12 y media, Tacuarembó, Plaza Colón, en el Estadio Ingeniero Agrimensor Raúl Saturnino Goyenola, de la ciudad de la Tierra de Gardel, dirige Felipe Viconis. El domingo se pone al día de la fecha, Fénix Atenas en Ecapurro a las 12, con arbitraje de Augusto Olmos, y Miramar Misiones La Luz, 19:30 en el Charrúa, el árbitro será Rubén Umpierres. Copa Sudamericana con gol de la bestia Miguel Merentiel. Boca le ganó anoche 1-0 a O'Higgins en la Bombonera. Tendrá que ir a definir el próximo jueves a Chile. Independiente Santa Fe de Bogotá le ganó 2-0 a Caracas en Colombia. Bolívar en Bolivia le ganó 3-2 a Gremio. Los partidos se jugaron ayer por los repechajes de la Sudamericana. Momento de hablar de básquetbol ahora para referirnos a la Liga de Ascenso de nuestro país, 11ª etapa de este torneo, que tuvo justamente el martes la victoria de Verdi Rojo ante la Reborges, 77-73. Trubil le ganó a Tabaré 76-64 y Olimpia superó al conjunto de Voleibol Mundial 61-58.

Vamos a contarles también los otros resultados. Precisamente ayer jueves fue victoria de Estocolmo sobre Urupán, 66-55 en el Prado, y ganó Lagomar frente a Colón en el Gimnasio de Colón, 89-80. Trubil y Estocolmo son los líderes con 21, Olimpia tiene 20, 19 para Tabaré, 17 Sayago y Urupán, 16 Verde y Rojo, Montevideo y Lagomar, 14 para Larry Borges, Marne y Olivol Mundial, 13 Albatros, 9 Colón.

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22 minutos van de las 11 de la mañana, escuchamos a Jamiroquai. Momento de meternos en la información a nivel nacional e internacional. Los Puglia de Villa Española, el niño asesinado y al menos dos heridos en Rambla de Parque Rodó, pertenece a una familia narco de aquel barrio. Las víctimas son un niño de 12 años, un adolescente de 14 y un joven de 22, los tres de apellido Puglia. Según fuentes de la investigación, integra una familia vinculada al narcotráfico que opera desde hace años en Villa Española. En otras noticias, les contamos justamente, conductora alcoholizada volcó su auto tras varios vehículos, chocaron justamente varios vehículos estacionados en Cordón. Hubo mesa representativa, paro de PIT-CNT en agosto, será general parcial con movilización. Lo que molestó es la falta de cumplimiento con acuerdos. Carlos Clavijo, se debería haber llamado nuevamente a actores del diálogo social por AFAP, dijo el representante de los trabajadores ante el BPS. Policiales condenaron al delincuente Ricardito a 9 años y 4 meses de cárcel por delitos de narcotráfico y violencia privada. Este no es de Merengue de Corazón. Los delitos por los cuales lo condenaron son financiación y organización de tráfico de drogas y coautoría de violencia privada agravada, hermano del Betito Suárez. Uruguay, Río Branco, condenaron al hombre que apuñaló y mató a otro en una pelea callejera en el centro de Montevideo. Punta del Este, apelaciones confirmó la imputación de empresario por vender ropa falsa que hacía pasar por la marca Valentino. Siniestro fatal en Toledo, familiares de jóvenes fallecidos en choque piden prisión para conductor y denuncian faltante dinero de víctima. Hay dos detenidos, incautaron casi 5 kilos de éxtasis en polvo por unos 5 millones de pesos en una casa de Las Piedras. Rosario, un hombre fue condenado a 12 años de cárcel por abusar sexualmente de las 3 hijas de su pareja. La investigación logró determinar que los abusos sucedieron durante años y en los distintos domicilios en los que residió el grupo familiar cuando las víctimas eran niñas y adolescentes. Se hicieron pasar por él, utilizaron la imagen del abogado Casas para estafar a una mujer mediante el cuento del tío, le robaron $15,000. Las estafas ascienden a $1,200,000, ofrecían bicicletas por redes y cuando los clientes transferían el dinero desaparecían. Hay 7 condenados al respecto. Maldonado, choque entre una camioneta y una moto dejó a un hombre muerto en Punta del Este. Estafa millonaria, engañaron a un hombre de 82 años con el cuento del tío también y le robaron $47,000 y $300,000 en Punta del Este. En 100 dependencias, derribar barreras. La Intendencia de Montevideo lanza este viernes servicio de video interpretación en lengua de señas. Al norte de Rocha, 3 pescadores fueron rescatados por bomberos tras quedar aislados por crecida del arroyo India Muerta. Relevamiento del Ministerio de Vivienda y Ordenamiento Territorial. Unas 400 viviendas se vieron afectadas en el temporal que ocurrió en el departamento de Salto el sábado pasado. 2 imputados preocupa el robo de cables en La Paloma de la zona del deck de la bahía. Se llevaron casi 1,000 metros. Florida, una mujer fue condenada por vender un piojicida casero que dejó a una niña internada en CTI durante varios días. Reunión con intendentes, sabemos dónde va a pegar más y dónde menos, dijo Orsi sobre los efectos del Super Niño y anunció nuevos protocolos del SINAE. Política, cruce por HIF Global, Olivera dijo que Cardona es confrontativa y la ministra le respondió que él tiene memoria selectiva. Ministro de Economía con el Frente Amplio, O'Donnell se reunió con legisladores del FA por la decisión de mantener en la SAFAP las cuentas de ahorro personal. Repercusiones políticas, Javier García celebró marcha atrás del gobierno en el tema FAP. Para el senador socialista, decisión del Ministerio de Economía y Finanzas es un retroceso. Justamente el diputado de Asamblea de Uruguay, Carlos Varela, dijo que las medidas anunciadas por el Ministerio de Economía van en la dirección correcta de lo señalado en el diálogo social. Gustavo González, senador socialista, dijo justamente que esta medida del Ministerio de Economía es un retroceso. Nos vamos al panorama internacional. Hasta ahora, evacuaron 10.000 personas. Gobierno de España decreta emergencia por incendios en la región de Madrid y regiones aledañas. El incendio más importante se encuentra al otro lado de Madrid, en la provincia de Guadalajara, a unos 100 kilómetros al norte de la capital, y ha arrasado 32.000 hectáreas desde el jueves pasado.
por aquí las principales noticias a esta hora. Amigos, tenemos que hacer una pausa, un breve corte y a la vuelta las novedades del este del departamento. Ya venimos.

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6: Juan, amigos de Amanecer FM, el gusto de contactarnos. Este viernes 24 de julio para, bueno, seguir avanzando ya en lo que es el último tramo de este séptimo mes del año 2026. Como siempre, enviando las noticias de esta parte del departamento rumbo a la capital departamental y compartiendo los informes que ustedes nos envían en media jornada. En este viernes, otra vez gris, otra vez la ausencia del sol. Por ahora sin precipitaciones, parece el fin de semana. Sería con similares características, nublados, pero sin lluvia, se lleva de otra manera. En este viernes, donde bueno, se estará dando una actividad muy especial en el Hotel Nirvana, en la tardecita de hoy, cuando, impulsado por el INALE, se esté presentando la marca que sería artesanal certificada. Obviamente esto es un trabajo de largo aliento que ha tenido la quesería artesanal de la zona, obviamente, del departamento de Colonia, de parte de San José también, que ha trabajado en el último tiempo, que, bueno, apuesta, pues, esa dura apuesta a exportar en algún momento, obviamente, productos, y esta marca, esta quesería artesanal certificada, impulsada por el INALE, es un sello importante. Obviamente hablamos de establecimientos que trabajan bajo estrictos parámetros de calidad. En estos días lo hablábamos, ¿no? Los trabajadores del frigorífico Matadero Rosario, los 130 que todavía no han desarrollado actividad, están a la espera. Están sin recibir, en este caso, ningún tipo de compensación y esperan saber si el gobierno va a brindar una extensión más en el seguro de desempleo, una situación cada vez más tensa, cada vez más complicada y obviamente que golpea a la realidad de esos 130 trabajadores y fundamentalmente también del comercio de la ciudad de Rosario. Se espera, se anhela casi a esta altura, bueno, antes del mes de agosto, tener novedades al respecto. En materia deportiva, un fin de semana donde, bueno, parece el tiempo va a permitir que se retome casi toda la actividad. Se van a jugar los partidos de octavos del departamental sub-15, ya tres veces suspendidos, regresa el fútbol infantil en la jornada de mañana y la Liga Helvética tendrá una extensa jornada de fútbol con toda la actividad el día. Jugar los partidos de octavos del departamental sub-15, ya 3 veces suspendidos, regresa el fútbol infantil en la jornada de mañana y la Liga Helvética tendrá

0: de primera división. Y cuatro partidos en un solo escenario. Y ahí hay que marcar, bueno, ¿soportará o no el 5 de octubre a la hora 10 en reserva, en tercera división, perdón? Estudiantes El Colla va frente al elenco de Atlético Valdense. A la hora 12 van a jugar en primera división Estudiantes El Colla y el líder invicto de la apertura de la Liga Helvética, que es Valdense. A la hora 14 estarán jugando Rosario Atlético y el elenco de Nacional de Nueva Helvecia en tercera, y a la hora 16, lo que será la transmisión oficial de la Liga Helvética, Rosario Atlético y Nacional de Nueva Helvecia. Parece el tiempo, vuelvo a reiterar, va a permitir, quizás no en las mejores condiciones, pero sí que se dispute la fecha. El gusto, como siempre, el compromiso. Por supuesto que el lunes regresamos para comenzar a despedir.
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48 minutos van de las 11 de la mañana. Vamos con las principales cotizaciones. El dólar de Estados Unidos está a 39 pesos para la compra, 41,40 para la venta. El euro 43,48, 48,26. Peso argentino 0,020 y 0,20. Real brasileño 6,95 la compra, 8,65 la venta.

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1: Sorteo nocturno de Quiniela de ayer jueves, precisamente el primer premio fue el 754, del segundo al décimo 391, 428, 177, 898, 870, 458, 710, 396 y 555. El undécimo al vigésimo, 614, 277, 595, 665, 465, 414, 169, 823, 753 y 043. Reiteramos el primer premio, el 754, 754. Vamos ahora con la tómbola, 10, 14, 17, 23, 28, 43, 53, 54, 55, 56, 58, 65, 69, 70, 77, 91, 95, 96, 98 y 99. Cerramos ahora con el 5 de oro de ayer, 11, 12, 30, 32, 34 y la bolilla extra de 35. 11, 12, 30, 32 y 34, 35 la extra. No hubo acierto en el pozo de oro, un acierto en el pozo de plata se llevó 666.012 pesos. Vamos al revancha. 02, 04, 13, 14 y 42. 02, 04, 13, 14 y 42, vacante el revancha. Próximo sorteo será el domingo. Hay 31.800.000 pesos en el pozo de oro, 20.200.000 en revancha, lo que hace un total en pozos acumulados aproximadamente de 52 millones de pesos uruguayos.
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1: Bien, vamos con la temperatura actualmente en Colonia. Tenemos justamente 13 grados, cielo parcialmente cubierto, 82% la humedad relativa. Les contamos cómo continúa el tiempo para las próximas horas. Hoy viernes, cielo parcialmente cubierto, mínima 10, máxima 16. Mañana sábado, cielo parcialmente cubierto también, mínima 9, máxima 18. Y para el domingo les adelantamos, cielo parcialmente cubierto, mínima 12, máxima 19 grados.

Bien, amigos, nos vamos. Llegamos al cierre, al final de una nueva edición de Radio Terapia. Estaremos volviendo hoy a la tarde con Tiempo Deportivo. Ya llega luego de la pausa, la música, Amanecer, a la una, las noticias del Circuito Cori de Radios del Interior y su informativo nacional. A las 3, El Día de Tu Suerte. A las 4, La Tarde. Y a las 6, Tiempo Deportivo. Mañana relatamos desde el ingeniero agrimensor Raúl Saturnino Goyenola de la ciudad de Tacuarembó, 12:30, el partido que vio haberse jugado el domingo pasado. Bueno, va a ir justamente mañana a la 1 de la tarde, 12:30 estaremos con la previa para Tacuarembó, Plaza Colonia. Y el lunes, obviamente, volveremos con la programación habitual de la 91.9, de las 8 las noticias en El Despertador y a las 9 Radioterapia. Faltan 2 minutos para las 12 del mediodía. Muchísimas gracias, como siempre, por estar del otro lado. Que tengan un muy buen día y será hasta entonces.

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6: Títulos a las 13 horas.
7: Un niño de 12 años murió y 5 heridos. Fue el saldo de una balacera durante picadas clandestinas en el Parque Rodó.
6: El fallecido era de la familia aliada a los Salvini, históricamente enfrentados a los Suárez por el negocio de la droga en Villa Española.
7: El Ministerio del Interior informó por otra parte que se ubicó próximo al lugar una moto de alta cilindrada sin matrícula que presentaba varios impactos de bala y que habría sido utilizada para el ataque.
6: El diputado nacionalista Pablo Abdala expresó su enorme preocupación ante el escalamiento de los hechos de violencia en el país.
7: En tanto, el senador colorado Robert Silva propuso al presidente Orsi, mediante una carta enviada al Ejecutivo, la creación de un comando de seguridad encabezado por el mandatario.
6: La iniciativa apunta a la coordinación entre la cartera de Interior, el Ministerio de Defensa y la Fiscalía, entre otros.
7: Desde el gobierno, el ministro de Desarrollo Social, Gonzalo Sibila, manifestó una gran preocupación por la muerte del niño de 12 años y expresó que se debe trabajar fuertemente para revertir la violencia.
6: El presidente Yamandú Orsi dijo este mediodía que preocupa al gobierno el arancel del 12.5% que Estados Unidos comenzó a aplicar a Uruguay por no prohibir productos hechos con trabajo forzoso.
7: El mandatario reconoció que la medida afecta a una quinta parte de las importaciones, pero no genera problemas a los bienes.
6: El diputado blanco Pablo Abdala tildó de lamentable y preocupante la notificación recibida en la que el gobierno rechazó proporcionarle copia de la demanda arbitral planteada por la empresa Cardama tras la rescisión unilateral del contrato en febrero.
7: Incautaron una embarcación ilegal con más de 2 toneladas de pescado.
6: Personal de la subprefectura de Santiago Vázquez interceptó una embarcación de pesca artesanal que se encontraba operando de manera ilegal dentro de la zona de exclusión de la central UT Punta del Tigre, informó la Armada.
7: La ministra de Salud Pública, Cristina Lustenberg, destacó la inversión en infraestructura y el rol del personal durante la inauguración de las nuevas instalaciones de la institución médica Comeca en Santa Lucía.
6: Se sortea esta noche el gordo de invierno que reparte más de 250 millones de pesos en premios.
7: La Intendencia de Montevideo se sumó al servicio de videoprestación en lengua de señas en formato call center.
6: El Ministerio de Vivienda lleva relevado 200 casas afectadas por el temporal del pasado 18 de julio en Salto.
7: En el deporte, con el partido City Torque Danubio en el Estadio Centenario a las 19 horas, se retoma hoy la sexta fecha del intermedio.
6: Mañana jugarán Central Español, Cerro Largo y Defensor Sporting con Liverpool.
7: En tanto, por la segunda división profesional, en el marco de la edición número 11, juegan mañana Colón Paysandú.
6: Por otra parte, se conoció hoy que Jürgen Klopp asumió como nuevo entrenador de la selección de Alemania.
7: El uruguayo Jason Granger anunció su retiro del básquetbol profesional a los 36 años.
6: El base defendió a la selección uruguaya, jugó en España, Turquía, Alemania, Italia y también en Peñarol.
7: El piloto Charles Leclerc de Ferrari fue el más rápido de la primera sesión de entrenamientos libres del Gran Premio de Hungría, undécima prueba del calendario de Fórmula 1 que se correrá este domingo.
6: Lo principal del exterior, Estados Unidos lanzó hoy una nueva ola de ataques contra Irán mientras la Guardia Revolucionaria de la República Islámica advirtió a la población civil que se mantenga alejada de las fuerzas de Washington en la región.
7: Entre tanto, los hutíes de Yemen, respaldados por Irán, abrieron un segundo frente de conflicto, atacando petroleros saudíes en el Mar Rojo y disparando los precios del petróleo.
6: Fresco en capital, cielo nuboso, 12 grados con 7 la temperatura actual.
7: Los vientos del noreste a 15 kilómetros en la hora.
6: La presión 1021 decimal 4.
7: 82% el índice de humedad.
6: Visibilidad 15 kilómetros.
7: El pronóstico para esta jornada, nuboso y cubierto, probables precipitaciones escasas, neblinas y bancos de niebla, vientos del noreste al norte entre 10 y 30 kilómetros en la hora con periodos variables de 0 a 10. La máxima anunciada para esta jornada en el sur 15 grados, en el norte 20.
6: Temperaturas similares hasta ahora en el interior, durazno nuboso 10 grados, en Minas, algo nuboso 11 grados y en Paysandú, cielo nuboso 13 grados.
7: Les decíamos que el presidente de la República habló este mediodía en el departamento de Canelones. Nos vamos a ir hasta Santa Lucía. Retomamos el contacto con Eduardo Castro para repasar otros asuntos de los que habló el mandatario. Eduardo, adelante.
8: Sí, dos temas importantes. Por ejemplo, este aumento de aranceles que prevé el gobierno de Estados Unidos para productos que se elaboran con trabajo forzoso. El presidente Orsi dijo que, bueno, no generaría tantos problemas, solo en un bajo porcentaje de ciertos productos. También fue consultado por la planta de hidrófugo verde en Paysandú y ese cruce que hubo también entre el intendente Olivera y la ministra de Industrias. El presidente Orsi dijo lo siguiente y confirmó que, bueno, se está avanzando en esta planta, en ese departamento.
9: Tiene que ver con el trabajo forzoso y la importación, nuestros vínculos con producción que surge del trabajo forzoso. Lo positivo es que afecta un porcentaje, una quinta parte de nuestras exportaciones. No está siendo afectado, por supuesto, los servicios no, sobre los bienes. Y sobre los bienes podemos decir que nuestros productos más importantes no son afectados. Pero ese aumento, un 2.5%, preocupa. Tiene que ver también con un mundo que se vuelve más proteccionista. Eso es un dato de la realidad. El proteccionismo se abre paso y bueno, y es una pelea de todos los días a nivel mundial, donde tenemos que ser muy inteligentes y cuidadosos.
10: ¿Qué pasa con el hidrógeno verde en Paysandú? ¿Hay un enfrentamiento con la ministra de Industria y el intendente de Paysandú?
9: Ah, no sabría decirles. No, pero lo que estamos haciendo desde el mes de junio, se empezó a trabajar los puntos necesarios para un acuerdo. Acá tenemos todo un capítulo que tiene que ver con un plan de negocios que a la empresa le tiene que cerrar, otro capítulo que tiene que ver con el transporte del producto, otro que tiene que ver con los temas ambientales que se vincula a la relocalización y, por supuesto, el costo de la energía o lo que se está dispuesto a pagarla la empresa o lo que el Estado está dispuesto a ofrecer por la energía. Esos son los cuatro capítulos centrales. Venimos avanzando bien, se empezó en junio y bueno, esperemos que todo cierre. Es complejo porque es muy novedoso, ¿verdad?
10: ¿Cuándo se puede anunciar?
9: No, acá la... Decir que se va hacia un acuerdo o un inminente acuerdo puede ser cuestión de semana o cuestión de meses. La empresa nos pide sus tiempos y tiene razón. ¿Por qué? Porque esto tiene que ver con dónde se coloca, cómo se vende, y tiene que ver con las otras cosas más domésticas que las venimos resolviendo bastante bien, pero lleva tiempo.
7: Bien, así tenemos la palabra del presidente de la República, Yamandú Orsi. Eduardo, volvemos contigo para contar exactamente en el marco de qué actividad fue que habló el mandatario y también hizo uso de la palabra la ministra Cristina Lustenberg.
8: Sí, precisamente fue en el marco de la inauguración de la policlínica de la mutualista Cometa en la ciudad de Santa Lucía, una inversión de unos 5 millones de dólares para este local de salud privado en esta parte del departamento de Canelones. Y en la locución, la ministra de Salud Pública, Cristina Lustenberg, valoró precisamente esta inversión, pero también recordó que, bueno, con la participación de los efectores privados y conjuntamente con los públicos, hay una promesa que tiene este gobierno, que fue pedida por el propio presidente de la República, que es garantizar la salud y los servicios a toda la población.
11: Es que trabajemos siempre pensando en que las personas, vivan donde vivan, tengan garantizados sus derechos. Ayer yo tarde en la noche hablaba con la ministra de Transporte, hablaba con la ministra de Vivienda, hablaba con el ministro de Desarrollo Social. Eso es lo que nos pide el presidente de la República. Que pensemos y desarrollemos las políticas públicas centradas en las personas y que garanticemos la mejor red de servicios, de infraestructura, lo más cerca de donde vive cada una de las personas. Y ese es el desafío más importante que tenemos como Sistema Nacional Integrado de Salud. Como decía el doctor Cataldo, esta semana tuvimos una reunión con muchos dirigentes de la red de FEPREMI, del Sanatorio Americano, de ver cómo podemos ir desarrollando y descentralizando la atención en cada uno de los departamentos y a su vez cómo podemos ir complementando la red de efectores públicos, particularmente de ACE, con la red de FEPREMI para que las personas puedan tener lo más cerca de donde viven la mejor calidad asistencial. Y ese es el desafío más importante que tenemos. Y doctor Cataldo, le digo que el presidente de la República también, desde, no sé dónde está Cataldo, ahí está, desde sus inicios, sabiendo todavía las dificultades y cómo la medicina avanza, cómo la salud avanza, tenemos que desarrollar y fortalecer la infraestructura, las tecnologías de la información, los recursos humanos, la incorporación de tecnologías. Estamos viendo posibilidades con las restricciones que tenemos económicas, pero sabiendo también que es un desafío muy importante, porque hay pocas cosas tan importantes para la vida de cada una de las personas como el acceso a la salud. El acceso a la salud y el trabajo son dos de los derechos más importantes que tienen las personas para desarrollar la plenitud de sus derechos. Santa Lucía es la sede más importante de Comeca, después de Canelones, con uno de los dos sanatorios de la institución. La decisión de unificar el edificio del sanatorio y la policlínica es una estrategia muy interesante desde el punto de vista de la atención de los afiliados, pero sobre todo en la mejora de eficiencia en la gestión. Quiero felicitarlos especialmente por la Policlínica Segreta de Atención a Adolescentes, que conforma un equipo multidisciplinario con especialistas, con licenciados de psicología, en nutrición, asistentes licenciados en trabajo social y talleres sin costo para los afiliados en adolescentes.
6: Bueno, parte de lo que sea la ministra de Salud Pública, Cristina Lustenberg, gracias Eduardo, allí en Canelones.
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7: 12 grados con 7 la temperatura en la capital del país, el cielo nuboso, 13 horas 15 minutos. Esta noche se sortea el gordo de invierno que reparte más de 250 millones de pesos en premios.
6: El director de la Lotería Sequiñera, Marcelo Visconti, dijo a Radio Monte Carlo que se reafirma de esa forma el proceso de modernización que viene impulsando la institución, los números que pueden adquirirse tanto en formato papel tradicional como de manera electrónica.
7: El sorteo es a las 21 horas y puede verse en vivo por el canal de YouTube de Lotería Uruguaya.
14: Es la primera vez que estamos ensayando este premio. Estamos muy conformes con el trabajo realizado por los agentes de venta, por los funcionarios en todo el país. Y tenemos gran expectativa, sabemos que viene vendiéndose bastante bien. No tenemos mucha como comparar porque es la primera vez que lo hacemos, pero estamos muy conformes hasta ahora. Y el último día al menos en los premios similares como el gordo de fin de año o la revancha de Reyes, el último día es muy importante, se vende mucho en esos momentos y bueno, esperemos cerrarlo bien y que hoy a las 9 sea un lindo sorteo.
15: Bien, ¿y cuánto es el premio exactamente?
14: El primer premio son 90 millones de pesos total, entre todos los premios que se reparten más de 250 millones. Hay premios, los 20 premios de tabla tienen premios de mucho valor, pero además agregamos desde ya hace unos meses en las loterías mensuales una importante cantidad de premios a la última cifra y a las dos últimas cifras.
6: ¿Hasta qué hora se puede comprar? Y bueno, ¿cuáles son los costos?
14: Los enteros valen 9.000 pesos, las participaciones 900, lo que son décimos. Hay fracciones de ticket electrónico de 300 pesos que se compran en los locales de venta. Eso se compran en todos los locales de venta, tengan o no venta de billete tradicional. Y se puede comprar hasta un rato antes del sorteo. Nosotros cerramos la recepción alrededor de las 8 de la noche. Hemos hecho un acuerdo con el explotador privado de los juegos tradicionales, de los otros juegos, de la tómbola, quiniela, los 5 de oro. Ahí incorporamos en su plataforma web ahora y un poquito más adelante en su plataforma de app y juego de la lotería, que no lo estaba. O sea que va a haber esa opción, también va a estar por parte del explotador privado de la banca. Los juegos especiales de lotería tienen una respuesta muy alta de la población. Durante el año los sorteos mensuales de lotería no son los sorteos más importantes, pero los especiales sí, porque además como hacemos hincapié en que lo recaudado va todo para premios y para los fondos de servicios públicos, o sea, la gente lo utiliza como entretenimiento y además está ayudando, ¿verdad? El sorteo es abierto y público como todos los días, a las 3 y a las 3 de la tarde y a las 9 de la noche. En esta oportunidad es un sorteo especial, se puede seguir en vivo y se puede seguir por YouTube también, en nuestro canal.
6: Visconti también hizo referencia al trabajo que realizan contra los sitios de apuestas ilegales que operan en Internet.
14: Seguimos en la línea que lo veníamos desarrollando ya desde hace unos meses. Estamos haciendo un trabajo permanente, logramos incorporar un sistema de seguimiento automatizado de visualización de sitios web, de redes sociales, de medios de comunicación, y lo estamos pudiendo hacer un relevamiento de 24/7 en mirada y detección de juego ilegal. No tenemos la forma de detectarlo porque sabemos que no podemos detectar todo lo que hay, pero sí, es importante y va creciendo sobre todo el movimiento de poquito tiempo, que dura poco tiempo, ¿no? O sea, se abre un sitio, se juega durante unos días, durante unas horas y el sitio se cae, es complejo.
6: Sí. El director de Lotería Sequiñela, Marcelo Visconti.
7: Volvemos a exteriores, ahora nos convoca Viviana Bermúdez. Adelante, Viviana.
16: Muchas gracias. Nos encontramos en Antel en estos momentos porque se está realizando una celebración por los 52 años del aniversario justamente de la empresa estatal. Vamos a estar compartiendo la palabra más adelante del presidente de Antel, Alejandro Paz, quien comentaba justamente cómo se viene trabajando desde la empresa estatal. Pero les comentamos que el ministro de Desarrollo, González, dijo...
6: Se ha cortado la comunicación, pero vamos a escuchar lo que decía Gonzalo Civil, el ministro de Desarrollo Social, esta mañana a propósito de las personas en situación de calle, hablando con nuestra compañera Viviana Bermúdez.
17: Ha bajado el número de personas a la intemperie, sensiblemente, porque estamos atendiendo personas que antes estaban a la intemperie, estaban afuera. Expandimos muchísimo la respuesta, entonces, si asumimos en el 2024 con 5.500 plazas de alojamiento y hoy tenemos más de 9.000, indudablemente que eso ha contribuido a algo que estamos viendo en muchos lugares, que es la reducción de personas a la intemperie. Eso no quiere decir que las personas hayan salido de la vulnerabilidad que muchas veces deriva en la situación de calle. Entonces hay que trabajar mucho en apuntalar esa salida. Por eso estamos en una fase de trabajo que incluye muy fuertemente el componente laboral y el componente de la vivienda, ¿no? Y eso es lo que nos va a permitir dar pasos en un problema que es mundial, muy grande, y que viene en crecimiento después de la pandemia, hay que decir, en un crecimiento muy pronunciado en todo el mundo y en el que tenemos que trabajar para darlo.
7: Bien, vamos a retomar el contacto con Viviana Bermúdez. Estamos contigo, Viviana. Escuchábamos allí al ministro a propósito de la gente en situación de calle.
16: Justamente, sí, hablaba de ese tema diciendo que bajaba el número de personas a la intemperie en este aspecto, pero estas declaraciones fueron realizadas en el marco de que, bueno, el Ministerio de Desarrollo Social firmó 3 convenios que impactan en lo que tiene que ver con el empleo, la rehabilitación y la formación de recursos vinculados a la discapacidad visual, y allí Sibila señalaba que se trata de convenios concretos que ofrecen diferentes mejoras. Uno de ellos, por ejemplo, que se está firmando con ACE, va a permitir aumentar en más de 60% lo que es la capacidad de respuestas y también terminar con cierta lista de espera, según decía Sibila, que existen para estos servicios. Lo escuchamos.
17: Estamos abriendo hoy acá en Montevideo, vinculado al uso de la inteligencia artificial en los procesos de habilitación y rehabilitación de personas con discapacidad visual. Y bueno, esto lo está impulsando mucho el Instituto Nacional de Discapacidad, que es parte del Ministerio de Desarrollo Social, una institución que creamos con el presupuesto nacional y que está haciendo un gran trabajo. En esta área en particular hay un acumulado grande del país y bueno, nos parece muy importante que esto se esté desarrollando aquí, y lo quisimos acompañar de la firma de algunos convenios concretos. Avanzamos en uno con el programa Ágora, que es un programa auspiciado por una fundación que viene trabajando mucho sobre la inclusión laboral de las personas con discapacidad visual. Bueno, ese programa se va a empezar a implementar también en una nueva fase, digamos, en el Uruguay. Y estábamos anunciando también 2 convenios con la Administración de Servicios de Salud del Estado. Uno de ellos, muy importante, porque tiene que ver con la formación de recursos humanos para la atención especializada a personas con discapacidad visual en todo el país. Esto nos va a permitir aumentar en más de un 60% la capacidad de respuesta que tenemos y terminar con cierta lista de espera que todavía existe para este tipo de servicios. El Instituto Nacional de Discapacidad trabaja en todo el país, llega a cada rincón con mucho esfuerzo y bueno, haciendo sinergia con otras instituciones, esto obviamente va a poder potenciarse.
18: Esta lista de espera que ustedes mencionaban, ¿de cuántas personas son? ¿Cuándo se podría terminar esa lista en concreto?
17: Bueno, estamos hablando de alrededor de 50, 60 personas y la firma del convenio nos va a habilitar en plazo corto. Todavía no queremos establecer un plazo bien específico, porque esto implica que el convenio se empiece a implementar, la reducción de esa lista, la eliminación, digamos, de esa lista, y que todas las personas puedan ser abordadas.
16: Bueno, está así entonces la palabra del ministro de Desarrollo Social, Gonzalo Sibila. Como le decíamos al principio, nos encontramos en Antel en estos momentos porque se está realizando lo que es una celebración por el aniversario de la empresa estatal, 52 años precisamente. Está participando de esta actividad la ministra de Industria, Energía y Minería, Fernanda Cardona, y también otras autoridades que están acompañando aquí lo que es esta instancia. Vamos a estar compartiendo seguramente más adelante los detalles acerca de esta actividad. Para Radio Monte Carlo y Cori, informó Viviana Bermúdez.
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28: Martín Olaverri, buenas tardes.
29: ¿Qué tal? Buenas tardes, el gusto de saludarlos en esta jornada de viernes para actualizar la información vinculada a la actividad de los agronegocios. El mercado de haciendas, un mercado que está firme con tendencia al alza, la venta de ganado con destino a la industria frigorífica. Las últimas lluvias tonifican también el precio del ganado, ya queda invierno todavía, pero los días comienzan a ser más largos. Las precipitaciones posicionan mejor también al productor desde el punto de vista de la disponibilidad de forraje, la respuesta de los mejoramientos que se espera que sea mayor ya en estos próximos días. El mercado, como decíamos, y la operativa de venta de ganado con destino a la industria frigorífica. Conversábamos sobre estos temas con Ariel Freire, del escritorio Freire Negocios Rurales.
30: Y bueno, yo te diría que las lluvias de esta última semana vinieron como anillo al dedo, primero para las pasturas y sobre todo para los verdeos que estaban un poco atrasados, y dan la pauta de que capaz que se cumplan las predicciones de una primavera lluviosa y tengamos una buena primavera. Eso te diría lo primero. Y después lo que veo, mercado firme, alguna industria con valores desparejos y bueno, con ganados que no se han podido cargar debido al tema climático, el tema de la caminería. Bueno, con un mercado firme realmente, te digo, un novillo pesado y bien terminado, hoy se mueve en el eje de 570, 575, y capaz que alguna industria que precise carga rápida, algún centavito más también, pero ese tipo de animal bien pesado y bien terminado no es lo que está abundando hasta el momento.
28: Claro.
30: Y una vaca gorda, que ahí te diría que tiene un espectro un poco más grande, que se mueve en el eje de 5.20 a 5.40, también con una vaca de 5.40 de carcasa pesada, que tampoco es lo que, no es lo que abunda. Se está notando en cierta forma, y bueno, tiene que ver con los precios de los terneros y todo, que hay una faena más interesante de novillo, faena menor de vacas, como que se está dando cuenta o se está empezando a dar cierta retención de vientre.
29: Claro. Ariel, y esta situación y esta distorsión en las cargas obligó por ahí alguna planta, está el tema del corral también, pero por ejemplo en lo que es el mercado de spot, a pagar algún centavo más en esta, en lo que vos decías recién, esa disparidad de precios por arriba de estas referencias que recién manejabas.
30: Sí, hay que hablar de algunos negocios por encima de esas referencias, se han hecho, ¿no? Uh-huh. Y algunas plantas han optado también por ya empezar a traer algún ganado de corral para tapar ese agujero, digamos.
29: Claro, claro. O sea que la punta a punta hasta el novillo, bueno, estamos en precios que son históricamente altos, pero el 580 sería el pico, digamos, en el spot para el novillo.
30: Yo te diría que sí, que el 580 hoy ha sido punta a punta, pero para una mercadería, un novillo de 570, 580 kilos, una casa de 280, 300 kilos arriba. Eso es lo que no hay. Y bueno, eso sí se paga y tiene una diferencial de precio. Totalmente, sí, ese precio, hay negocios a ese precio, pero por ese tipo de mercadería en particular, ¿no?
29: Escuchábamos a Ariel Freire del escritorio Freire Negocios Rurales a propósito de la operativa de venta de ganado con destino a la industria frigorífica. Para Informativo Cori y Radio Monte Carlo informó Martín Olaverri.
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0: no creo que voy a poder llegar. Estoy como que... estoy un poco enfermo, mano, de verdad. Estoy, me levanté. Ya lo no. Ya me vieron ayer como va a estar enfermo. ¿Qué más? Mira,
1: no creo que voy a poder llegar. Mi perrito se perdió de nuevo. Estoy en Los Ángeles y se perdió, mano. Qué cosa más loca, ¿verdad? Por segunda vez.
0: Mala mía, sorry. Bye.

dijo el Oscar Wilde. Tengo gustos simples, solo quiero lo mejor. Y no tiene nada que ver con el vil metal virtual y la bendita zona de confort. Que no está mal quedarse ahí.

0: ti mejor, para ti, para mí. Dale a tu madre y tu padre.
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32. Resultado del sorteo vespertino de Quiniela y Tómbola del día 24 de julio de 2026. Del primero al décimo, 813, 526, 998, 782, 803, 447, 847, 423, 034, 637. Del décimo primero al vigésimo, 653, 814, 317, 482, 434, 317, 453, 952, 881, 012. Por repetición, se sortearon para la tómbola los números 09, 32, 60, 70, 83.

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Hola, ¿qué tal? ¿Cómo les va a todos? Muy buenas tardes, realmente lindísima la tarde de hoy. Y por suerte nos está dando el pronóstico por lluvias, ¿eh? Bueno, a esta hora viento del oeste y suroeste a 7 kilómetros en la hora, nuboso, 15 grados 5 décimas, muy agradable la temperatura, ¿eh? 87% la humedad, 1018.7 la presión y visibilidad óptima, 20 kilómetros. Bueno, vamos a compartir con ustedes el pronóstico ya desde el inicio. Recuerden que vamos a estar hasta las 18 acompañándolos. En este viernes, bueno, probables precipitaciones escasas en neblinas y bancos de niebla hacia el fin de esta jornada. Mañana sábado, nuboso con periodos de cubierto, nieblas y neblinas. Nuboso con periodos de cubierto y baja probabilidad de lluvias en la tarde-noche. Neblinas y bancos de niebla al final del día, 7 grados mínima, 19 grados máxima. El domingo, cubierto nuboso, baja probabilidad de precipitaciones escasas y también baja visibilidad por presencia de neblinas. Y en la tarde-noche, nuboso con periodos de algo nuboso, pero ausentes las lluvias en la tarde-noche. Mínima 9, y mira qué temperatura máxima, 21 grados. ¡Uf! Lindísimo, ¿eh? Realmente. Bueno, vamos a estar cerrando juntos esta semana. Vamos a comentarles qué es lo que estará pasando durante el fin de. Hoy viene Ana Cristina y en nuestra mesa tendrá un invitado muy especial. Así que bueno, vamos a tener un montón de todo en esta tarde hasta las 18. Genuinamente imperfecta. Y ya dando inicio, les comentamos cuál es nuestra vía de comunicación: 091-520-919. Recuerden que nos encuentran a través de YouTube, en nuestro canal Amanecer FM. Y claro está, estaremos en nuestra página web amanecerfm.com.uy para todo el mundo, ya que somos una radio sin fronteras. Y también el 4522-5039. La Sole, Lázaro Caballero.

Bueno, bellísima la voz de Maggie Cullen a través de la 91.9. Esta jovencita que en 2024 ganó el premio Gardel en la categoría Mejor Álbum Artista de Folclore en el vecino país. Ella es argentina, participó del concurso de talentos La Voz Argentina y grabó en 2023 su disco debut. Bueno, así la disfrutábamos con su versión de este tema Hasta en la Raíz.

Bueno, tuvimos en este caso situaciones difíciles vividas en el norte del país a raíz de las inundaciones, dramáticas imágenes que circulan a través de las redes con un rescate de un lote importante de ganado que se enredaba entre las ramas y realmente el cauce de los arroyos que, bueno, tenían su importancia, un caudal muy, pero muy fuerte. Bueno, y como decíamos, ¿no? Los productores que trabajaban arduamente, que el agua estaba congelada, que estaba lloviendo, sentían calambres en las piernas. Bueno, realmente situación difícil la que se vivió en el norte y, como decíamos, que quedó registrado a través de las cámaras de los productores del norte, productores ganaderos. Ahora se anunció que se abrieron las compuertas de la represa brasileña por el tema de lluvias y esto va a estar afectando próximamente al río Uruguay con importantes crecidas. Las crecidas que ya han superado los 200 milímetros obliga a la represa de Salto Grande a que incremente la evacuación del agua. Bueno, ya habían advertido que sería una semana compleja con respecto no solo por el tema de la presencia de lluvias, que fueron constantes y por momentos intensas en algunos sectores del territorio nacional, acompañados por vientos fuertes. Un niño que viene, como decíamos en el día de ayer, causando estragos, ¿eh? Un fenómeno climatológico que, como decíamos en la jornada pasada, bueno, ha traído aparejado estragos y va a seguir e intensificándose durante el mes de agosto. A comienzos de julio, autoridades de Argentina y Brasil ya habían reforzado la coordinación, la comunicación entre ambos países para trabajar sobre la cuenca del río Uruguay ante los pronósticos que se avecinaban, aventurando un fenómeno del Niño de gran intensidad durante el segundo semestre de este 2026 con riesgo de provocar inundaciones de gran magnitud. Bueno, no quedamos ajenos a esta situación. Como veíamos, en esta oportunidad ya en Artigas, los productores ganaderos estaban enloquecidos, haciendo hasta lo imposible para salvar, en este caso, sus animales, que se enredaban entre los pastizales, los árboles y el caudal de los arroyos que eran importantes, ¿sí? A esto, en algunos sectores de Brasil las crecidas ya superaron los 200 milímetros y obliga de esta forma a la represa de Salto Grande a que incremente la evacuación de agua. Como consecuencia, se prevé un nuevo repunte del nivel del río frente a Paysandú durante los próximos días. Esto ya lo están informando. Según las proyecciones del Centro Coordinador de Emergencias Departamentales, el río podría alcanzar los 4,70 metros este fin de semana y continuar en ascenso a comienzos de la próxima, con una estimación cercana a los casi 6 metros hacia el siguiente fin de semana. Y bueno, ya la represa en Brasil abrió compuertas y avisó, porque era insostenible por el gran caudal de agua que cayó en el país, ¿eh? Y justamente, como decíamos, ya tampoco lo puede hacer sostenible Salto Grande, así que abrirá también sus compuertas y esto va a aumentar el caudal del río Uruguay.

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Bueno, así escuchamos a Jorge Drexler a través de la 91.9. 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Por lo tanto, la tromba viajando y, como siempre, junto al albiverde. Allí estará la tromba junto al Pata Blanca. 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

Es que se encuentran una y otra vez y sin duda sale la mejor versión de este gran éxito. Un hit, ¿eh? Una y otra vez. Marcela Morelo, Luciano Pereyra. Realmente una canción que originalmente fue lanzada en 2001. Una y otra vez convirtiéndose rápidamente en un himno. 25 años después, esta reversión no es solo un ejercicio para recurrir al ayer, sino una demostración de vigencia. Y más con estos dos grandes, La Morelo y Luciano Pereyra. 16:37 minutos y vamos con uno de acá. Es Zetune, así es. Zetune y Tete. Antes de

Bueno, a esta hora tenemos una temperatura de 15 grados 5 décimas. Nos mantenemos en esa, la humedad del 87%. 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

0: La Albiverde. Juegue donde juegue el Pata Blanca, ahí está la tromba.
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6 minutos nos separan de las 17 horas. Y bueno, nosotros seguimos en esta tarde con más información que tiene que ver con el clima. El Niño que podría alcanzar su mayor intensidad en más de un siglo. Y será el próximo año, en 2027. Va a ser, dicen, el año más caluroso. Bueno, a prepararnos. El ciclo que se desarrolla en el Pacífico podría ser el más potente desde que existen registros, potenciado a su vez por el calentamiento global, que algunos creen, otros no. Las proyecciones anticipan un aumento inédito de la temperatura global y riesgos de eventos climáticos extremos. Bueno, eso ya algo estamos teniendo, nosotros estamos experimentando. El calor, en este caso en Europa, fue brutal. Y también en los Estados Unidos. Bueno, pareciera que nosotros no nos vamos a quedar ajenos a esto, ¿eh? Y el verano va a ser realmente caluroso. Tendremos que prepararnos. Se perfila como el más intenso en al menos 150 años, según indicaron los investigadores. Y si se cumplen estas predicciones que se han presentado, la oleada de calor que el evento liberará del océano, sumado al calentamiento global provocado por el cambio climático, podría convertir el próximo año, el 2027, en el año más caluroso jamás registrado, y así desencadene fenómenos meteorológicos que serán extremos en distintas regiones.

0: 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Bueno, hablemos de salud, hablemos del departamento. El próximo lunes 27 se abrirá la agenda para que chicos de entre 3 y 15 años se vacunen contra la meningitis. Vacuna, reiteramos, gratuita. Con la llegada de nuevas dosis, el Ministerio de Salud Pública está iniciando una nueva etapa de ampliación de la estrategia. Desde el próximo lunes se abre la agenda para adolescentes de 13, 14 y 15 años. Y desde el 3 de agosto la apertura de agenda es para niños de 9 y 10 años. La vacuna contra el meningococo no es obligatoria, pero sí integra el Plan Nacional de Vacunación. De esta forma se amplió la vacuna de manera gratuita para niños de 11 y 12 años y desde el próximo lunes, previa agenda en la página del Ministerio, a adolescentes de entre 13 a 15 años. Antes se podía adquirir la vacuna de forma particular y la misma tenía un costo. Bueno, se va a brindar de forma gratuita. Los adolescentes van a poder acceder a la vacunación mediante agenda previa a través de la web del Ministerio de Salud Pública, mientras que los niños comprendidos en el esquema regular de vacunación van a continuar vacunándose en todos los vacunatorios habilitados del país. Colonia no ha registrado casos de meningitis tipo C. En todo el país ya se llevan diagnosticados 23 casos, lamentablemente 7 fallecidos. Pero vamos a compartir las palabras de la directora departamental de salud, Silvia Berardo, que habló sobre este tema con la prensa.
1: A partir del 27 de julio se va a abrir la agenda para adolescentes de 13, 14 y 15 años. La vacunación para esa franja etaria, o sea, de 13 a 15, más los de 11 y 12 que ya estaban incluidos, va a ser gratuita. Y pueden ser en cualquier puesto de vacunación. La diferencia ahora es que la agenda va a ser a través de la página del Ministerio. Eso es muy importante que les quede claro y que lo conozcan. Que no vayan a los centros vacunatorios, sino que deben abrir la página del Ministerio de Salud Pública recién a partir del lunes, porque ahora, si lo hacen ahora, la página no está habilitada aún. La van a habilitar a partir del lunes. Entonces ahí va a haber como un botón, algo específico, donde quede muy claro que al cliquear ahí se puede abrir la agenda y uno se puede registrar para vacunarse en el vacunatorio más próximo o disponible o en la fecha que esté disponible al lugar más próximo donde el adolescente viva.
2: ¿Y cuál ha sido la respuesta de entre el universo de los chicos de 11 y 12 años aquí en el departamento?
1: Bueno, la respuesta ha aumentado un poco la vacunación, quizá no en los niveles deseados. Ha habido sí un aumento, pero no como hubiéramos querido, porque en realidad no son tampoco, digo, se amplió la franja porque a los 11 años está la vacuna dentro del esquema de vacunación. Ajá. Se amplió hasta los 12, digamos. La ampliación fue muy, muy pequeña. Ahora sí se espera que haya una concurrencia más importante porque la ampliación es de muchos años, es hasta los 15. Exacto. Aún así, a nivel nacional, entre el 11 y el 18 de julio, se dieron 2.548 dosis en esa franja de 11 años no vacunados y 12. Uh-huh. Pero eso a nivel nacional. Yo estuve consultando los vacunatorios de locales, digamos, del departamento, y sí, había habido un aumento, pero tampoco fue un aumento masivo. Porque como los niños a los 11 lo reciben en el esquema de vacunación, ya la mayoría estaba vacunado, digamos.

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10: ¿Arranco? Estamos en la 91.9. En la tarde genuinamente imperfecta por la 91.9, la radio de todos, más cerca, más juntos. Y qué lindo en esta mesa de la cultura, estamos haciendo una primicia, porque en realidad en un ratito vamos a dar la novedad de lo que va a pasar y acontecer el próximo domingo. Él es coloniense, es insignia del cine y del cine en acción y del cine que asusta. A mí personalmente me asusta. un género especial. Y está radicado en Estados Unidos desde hace muchos años, yo creo que hace más de 20, si no me equivoco. Se llama Ricardo Isla, vive en Chicago y hace pocas horas que llegó a su suelo natal. ¿Cómo estás, Ricardo?
11: Muy bien, muy contento de estar aquí. Cada vez que vengo a Colonia estoy contento, pero estoy más contento ahora porque estoy contigo aquí.
10: Claro que sí. Y has venido además acá, sí, a esta mesa. Sí, sí, claro. Sí. ¿Y cómo no vas a venir? Si sos, cuando yo hablo del género de terror, sos vos. Y no solo sos vos acá en Colonia, yo creo que sos en Uruguay también un referente, ¿no?
11: Digamos que al comienzo, hace 30 años, vos estabas diciendo cuánto tiempo hace que me fui hace 30, pero...
10: ¿30 ya?
11: Sí, pero hace 40 años que empezamos a hacer...
10: Claro, pasa que yo mido todo en base a mi hija.
11: Claro.
10: Y entonces de repente no me acuerdo la edad que tiene.
11: Bueno, sí, sí. Era chiquita, pero sí. Hace 40 años que hacemos cine de terror y sí, empezamos aquí, pero yo he venido bastante seguido, sí.
10: Claro que sí. Además, a ver a tu familia y a buscar... Hace un ratito le decía a Ana Claudia, no sé, no me animo a ir a tal lugar, que uno a veces tiene saudades, uh-huh, tiene recuerdos que no los quiere vivir de una manera fea, ¿no?
11: Uh-huh. Sí, sí, estaba hablando en particular del edificio en el área donde estaba Canal 3, que ahí empezó todo.
10: Claro.
11: Que Canal 3, no el Canal 3 que conocemos ahora, que está precioso ahí en el Real, sino el Canal 3 de antes, que también era precioso, pero de otra manera, donde empezó todo esto, incluso las películas que hacíamos. Que
10: claro.
11: Estaba ahí en no me acuerdo el nombre de la calle en este momento, pero...
10: Claro, Atanasio Sierra no, me equivoqué, no, era para el otro lado, sí.
11: No.
10: Bueno, yo también trabajé en Canal 3, aunque bueno lo crea,
11: sí,
10: en forma, cuando se filmaba en vivo,
11: sí, sí, sí,
10: salíamos en vivo.
11: Sí, sí.
10: La tecnología no era de punta, pero era más valiosa en el sentido que pero era más artesanal.
11: Era de corazón.
10: Era de alma.
11: Sí,
10: sí,
11: totalmente.
10: Era de alma. ¿Cuándo nace esto en vos? ¿Cuándo empezaste con Canal 3? ¿Cómo fue?
11: La gana de hacer cine de terror empezó mucho antes. Empezó cuando yo era un niño, tenía más o menos 12 años, una cosa así. Yo al principio hacía historietas de terror. Historietas, que se las mandaba a la revista Patatín y Patatán, y un día publicaron una, y yo me quería morir.
10: De alegría.
11: Totalmente.
10: O sea, sos un buen dibujante.
11: Dibujaba bastante bien, después le perdí la mano. Después otra vez, cuando la pandemia, me puse a dibujar otra vez, pero fue para no enloquecerme, como toda la gente buscaba algo que hacer.
10: Claro.
11: Y
10: los
11: que hacíamos cine no podíamos hacer cine. Pero bueno, sí, mis ganas de hacer cine de terror empezaron más o menos cuando tenía 12 años. Y ahí al toque, a los 13 años, escribí el primer guión, que se llamaba Posesión. Y fui a Canal 3 en esa época, teniendo yo 13 años, y no, era demasiado, no, me dijeron que no. ¿Ah? Pero después volví otra vez, 3 años después, cuando tenía 16, y ahí me dijeron que sí. Hoy más temprano estaba conversando con José del Cerro.
10: Claro que hoy va a salir una nota a Canal 3.
11: Sí, estábamos conversando, y estábamos recordando viejos tiempos, y él se acordaba de cuando yo llegué al canal, que era un guacho.
10: Claro.
11: Y cuando lo hablaron por teléfono al director del canal, Everflip, que estaba en Rosario... Y para sorpresa de todo el mundo, incluido de la gente de aquí, del canal de aquí, él dijo, sí, vamos a hacerla. La verdad que...
10: ¿Y de qué se trataba?
11: Ah, era de terror, por supuesto. Era de un exorcista que lo hacía yo con 16 años, que lo llamaban para sacarle el diablo del cuerpo a Beatriz Rossi, que había quedado poseída misteriosamente por el diablo, y todo transcurría en el Club Rowing.
10: Ajá.
11: Y terminaba con una escena en la azotea donde hacíamos con pintura un círculo en el, no sé de dónde me lo saqué eso, un círculo en el techo que debe estar todavía porque fue con pintura, de verdad, y la arrastrábamos a Beatriz Rossi ahí adentro, le hacíamos un exorcismo y se quedaba liberada.
10: Ajá. ¿Y dónde el guión lo hacías vos?
11: Sí, sí.
10: ¿Siempre fue, te gustó el género de terror?
11: Sí.
10: Siempre. Y decime, ¿cómo hacías con 16 años para obtener todo lo que era... la aparatología y cómo, qué vendías, qué hacías, cómo lo obtenías?
11: No, era una lógica, no sé si llamarle lógica, pero digamos, yo miraba televisión y veía que había un noticiero, que todavía está, noticiero de Canal 3, que todo el mundo lo mira a la tarde. Yo miraba ese noticiero y decía, a ver, si hay un noticiero hay cámaras. Y si hay cámara se puede hacer una película.
10: Ahí está, usaste la cámara del canal.
11: Claro.
10: Claro.
11: No, yo no tenía nada. Entonces cuando yo fui al canal, fui diciendo, con un guión, literalmente,
10: claro,
11: un pedazo de papel en la mano. Sí,
10: claro.
11: Sí, dije, acá está esto, yo quiero hacer una película. Y por eso que es para sorpresa del mundo entero, me dijeron, el director Everflip, me dijo, si conseguís 10 avisadores, nosotros te hacemos la película. Y yo fui con la bicicleta por todo el pueblo buscando avisadores, y conseguí 20.
10: Claro.
11: Pero la gente me apoyó, la gente re bien.
10: ¿Cómo? Qué bien, ¿no? Pero hay una moraleja detrás de todo esto, el tesón Sí. Las ganas, la pasión vocacional por hacer esto. Sí. Y cuando te dijeron a los 13 que no, volviste a los 16.
11: Oh, sí.
10: Entonces, hay que insistir.
11: Hay una, estábamos conversando justamente de eso hoy con José. Hay una realidad también sociológica. Cuando yo fui al canal con 13 años, estamos hablando 1982, ahí se me cayó una sota. En el 82 yo tenía 13 años. Estaba en plena dictadura todavía.
10: Claro.
11: Cuando regresé, cuando tenía 16, se acababa de ir la dictadura. Y había en el pueblo entero, en general, no solamente en las artes, ganas de hacer cosas.
10: Claro.
11: Y yo creo que de alguna manera yo me beneficié, mi carrera entera y mi vida se benefició de ese momento particular en la historia donde el mundo entero tenía ganas de hacer.
10: Claro. Pero te estás subestimando, porque vos tenías muchas ganas de hacer, estaba todo armado energéticamente, como dicen ahora, estaban los planetas alineados. Pero de cualquier manera vos tuviste el tesón de volver y la pasión por querer desarrollar lo que te gusta.
11: Sí, sí.
10: ¿Cómo se llamaba esa película?
11: La Posesión.
10: ¿Después de Posesión?
11: Después de Posesión vino Crowley, que era una de vampiros. Esa fue un largometraje. También se hizo con el canal, con las mismas cámaras, todo igual, todo el mismo planteamiento. Y no mucho después, Posesión se pasó específicamente el 26 de marzo de 1986 a las 10 y media de la noche. Nunca me voy a olvidar, se pasó al aire. Y unos meses después ya empezamos a filmar esta otra, que esta sí ya era mucho más ambicioso porque era un largometraje.
10: ¿Cuál?
11: Crowley. Sí. Y, pero bueno, también dio mucho trabajo hacerla, la terminamos, la hicimos, y ya de ahí para adelante sí empecé a producir independientemente del canal, con equipamientos locales, conseguíamos cámaras y demás.
10: Claro, ya, pues ya tenías además una referencia de tu currículum,
11: sí,
10: en cuanto a lo que vos querías. Todo eso fue acá en Colonia.
11: Todo.
10: ¿Cuándo viene Plenilunio?
11: Plenilunio llegó unas cuantas películas después.
10: Ajá.
11: Digamos que la película que realmente me puso en la mira de Montevideo y demás antes de Plenilunio, que sin duda fue la mejor película que hicimos aquí en Colonia, pero la que me puso en la mira fue, y es mérito del escritor, Almadón de plumas de Horacio Quiroga.
10: Claro.
11: ¿Ah? Cuando en el 88 hicimos Almadón de plumas de Horacio Quiroga y la empezamos a presentar, se la mostramos así en un universitario en Montevideo, y había unos críticos ahí que dijeron, esto está bueno, y entonces me invitaron a dar charlas y a mostrar la película en el cine para el público. Abrió una etapa nueva, el Sodre le dio un premio, y después ya con todo eso bajo el brazo, digamos, y con una cierta reputación, ¿no? Surgió la idea de hacer la película Plenilunio, y eso fue en 1993.
10: Claro, ya habían pasado varios años,
11: sí,
10: pero eras joven todavía.
11: Sí, sí.
10: Y el Almohadón de plumas, ¿cómo no había una buena dramaturgia de Horacio Quiroga?
11: Totalmente.
10: Y que marca además también el terror de todo lo que escribía nuestro escritor, realmente que tuvo una vida bastante trágica también.
11: Medio terrorífica. Sí.
10: Medio terrorífica.
11: Sí, sí.
10: Pero volviendo a Ricardo Islas, muchas producciones. ¿Cuándo decidiste? Bueno, Plenilunio tuvo éxito también,
11: sí,
10: porque
11: sí,
10: fue ganadora de premios.
11: Sí.
10: Chiquilines, que yo quiero nombrar a mi hija porque Ana Cecilia realmente dice que vos sos un referente en su carrera. Ella se radicó acá por Plenilunio,
11: uh-huh,
10: por esa responsabilidad de armar la valijita desde Buenos Aires y venir con el libreto armado. Tenía 12 años,
11: uh-huh,
10: 12, 13 años.
11: Uh-huh.
10: Pero estaba, si no me equivoco, Sebastián Rivero.
11: Sí.
10: No quiero equivocarme, seguí nombrando vos.
11: Sí. El grupo de chicos que aparece en la película Plenilunio, en realidad era un grupo de chicos reales que se juntaban conmigo de verdad en Canal 3, porque la película va de eso, va de un grupo de chicos que se reúnen alrededor de un adulto joven, que era yo, en un canal de televisión que era Canal 3.
10: Claro.
11: La película es un poco la realidad, excepto que metemos un lobizón ahí en el medio.
10: Claro, pero ahí complicó un poco.
11: Claro, se complicó la cosa, ¿no? Entonces, es más, los nombres de los personajes a veces son los nombres reales de los chicos que se intercambiaron, ¿no? Pero digamos, el núcleo había más, pero el núcleo era, por supuesto, Ana Cecilia, Sebastián Rivero, Manuel Charbonnier, Paco Rizzo, Adrián Echegaray y Daniel Elola. Ese era el grupo. Y la hermana de Paco, Eugenia Rizzo.
10: Ajá.
11: Ese era el grupo, ¿no? Dos nenas y cuatro o cinco muchachos, ¿no?
10: Ajá.
11: Y entonces, en la vida real, ese era el grupo también.
10: Claro.
11: Ellos iban al canal, incluso al punto de que cuando yo empecé a escribir Plenilunio, yo los hacía hablar a ellos, improvisar, ¿qué dirían ellos si hubiera un lobizón en Colonia? Y yo los grababa. Con consentimiento, por supuesto,
10: sí,
11: un grabador,
10: sí,
11: un cosa así. Los grababa y en base a cómo ellos se expresaban, yo escribí los diálogos.
10: Fuiste armando la
11: diálogos.
10: Sí,
11: entonces, sí. Por eso, una de las cosas que hasta el día de hoy, y yo le contaba la otra vez a Ana Cecilia, en Estados Unidos, a veces los chicos que trabajaron en esta película no saben hasta qué punto esa película tiene fans en otras partes del mundo. En Estados Unidos hay todo un grupo de fans que forman grupos online y demás, que han visto Plenilunio, que la quieren ver editada en Blu-ray, y la única razón por la que no se ha editado es porque hay dos compañías que la quieren. Hay problemas entre esas dos compañías, pues son, una compañía se fagocitó a la otra, un tema todo estructural, y por eso
10: esperemos que lo resuelva.
11: Esperemos que sí, porque es de las otras películas, yo las saqué allá, Plenilunio no. Y es por esa razón, es una cuestión ahí, pero sí la quieren, ¿no? Entonces, una de las cosas que más la gente aquí y allá ha admirado de esa película es la naturalidad de los chicos. Esa película no tendría ningún valor que tiene si no fuera por ellos.
10: La espontaneidad.
11: No, son muy espontáneos.
10: La frescura.
11: Totalmente, porque así eran.
10: Claro, y así creo que siguen siendo. Algunos siguen en el camino del arte, otros no.
11: Sí, sí.
10: Eugenia está viviendo en España,
11: sí,
10: por ejemplo. Uh-huh. Bueno, vieron muchos. ¿Cuándo Ricardo dice, me voy?
11: Nunca fue una decisión tomada, de verdad. Esto quizá haya gente que no lo sepa, pero la razón por la que yo fui a parar a Estados Unidos no fue porque me fui a Estados Unidos, fue porque hice una película, que esa no se filmó en Colonia, se filmó en Rocha, se llamaba Mala Sangre.
10: Me acuerdo.
11: Y esa película me la seleccionaron del Festival Internacional de Cine Latino de Chicago y me mandaron una invitación para ir a presentar la película. Entonces yo fui, estuve ahí 10 días en un hotel mostrando la película.
10: ¿En qué año, más o menos?
11: 1995.
10: Ajá.
11: 95 la hice, 96 fue esto.
10: Ajá.
11: Por ahí. Entonces yo fui a mostrar la película ya, mostré la película, y mientras estaba allá conocí a una colonia muy pequeña, porque hasta el día de hoy es pequeña, de uruguayos, entre los cuales había un uruguayo que ahora falleció, llamaba Luis Rossi, que era dueño de uno de los periódicos hispanos más importantes de Estados Unidos, no solo de Chicago, sino de Estados Unidos, ¿no? Fotos con Clinton y demás, era la época de Clinton. Y él me dijo, bueno, fue a ver la película al cine, yo no sabía quién era, se quedó después, me invitó a comer, me llevó a la casa, no sé qué, me dijo, loco, vení para acá. Vení que yo te doy una mano, no sé qué.
10: Qué bien.
11: Y me dio una mano a medias. No fue tanto como yo.
10: No fue como...
11: No fue como...
10: Pero la mano te la dio lo mismo.
11: Me la dio igual porque me dio... Exacto, exacto. Me dio... si no, quizás yo no lo hubiera hecho. Claro. Quizás no lo hubiera hecho.
10: Claro.
11: Entonces me vine para acá después de ese festival y pasó esas cosas que tiene la vida, que cuando llegué aquí ganamos el primer premio, la primera vez que la primera vez que la Intendencia de Montevideo dio el premio FONA. Ahora es un premio muy común que todos los cineastas aspiran a ganarlo. Pero la primera vez que se dio ese premio...
10: La primera edición
11: lo ganamos nosotros con un guión. Lo gané yo con un guión y otros dos directores más, Álvaro Huela y Alejandro Bazano, con tres canales de televisión. A mí me tocó Canal 12,
10: ajá,
11: a otro le tocó el 10, otro el 4. Y entonces me comprometí a hacer esa película y por lo tanto moverme a Estados Unidos se aplazó.
10: Claro. La invitación, ¿y el guión cuál era?
11: El guión se llamaba Miedo Silencioso, una historia muy rara de una que no es una película de 45 minutos, un espacio de una hora de televisión, 45 o 46 minutos, sin diálogo, porque es una tipa que tiene un accidente y queda sordomuda, ajá, va a vivir al campo y hay alguien que la está persiguiendo.
10: Ajá.
11: Entonces, como está contado el punto de vista de ella, no hay diálogo, porque está sordomuda.
10: Claro.
11: Eso creo que le llamó la atención al jurado, por eso le dieron el premio, y era un montón de plata. Era
10: tipo onda La Casa de los Espíritus, una cosa así, el silencio,
11: sí,
10: de esa mujer.
11: Sí, La Casa de los Espíritus, sí, sí, pero excepto que acá de verdad nada, no hay una sola palabra en toda la película.
10: Claro.
11: Y era un montón de plata en ese momento, eran $50,000.
10: Uf.
11: ¿Está? Entonces me tuve que quedar. ¿Qué va a hacer? Así que no, gracias, me tengo que ir a Estados Unidos. Claro,
10: no
11: me quedé.
10: Puedo, no, agarrar los $50,000.
11: Claro, agarré la plata, hice la película, la terminamos, se mostró en Canal 12, se mostró en cable, no sé qué, y con la parte mía, que no era mucho, porque 50 es mucho para hacer una película, pero lo que te queda no es mucho, me fui con la valijita. Ahí sí me fui, agarré la invitación.
10: ¿Te fuiste solo?
11: Me fui solo. Y ya te digo, la ayuda no fue exactamente lo que parecía que iba a ser. Quedé medio...
10: Luis Rossi no anduvo muy...
11: Quedé medio tirado.
10: Ajá.
11: Pero después que estás en el agua, tenés que nadar o ahogarte.
10: Hay que nadar, sí.
11: ¿Qué vas a hacer?
10: Ah, sí.
11: Y entonces, me quedé...
10: Otro ejemplo, nadar o ahogarse,
11: ¿sí?,
10: cuando estás en el agua.
11: Sí, no hay otro. Entonces, empecé a abrirme camino. Estando allá, no tenía plata para vivir unos meses más. Puse la tele, que había un colombiano que estaba haciendo un programa de televisión que no estaba muy bueno. Y salí abajo unos numeritos de teléfono y tal, me fui a un teléfono público, no tenía teléfono ni nada, yo lo llamé por, no había celular en esa época, había, pero eran unos ladrillos, yo no tenía. Entonces lo llamé por teléfono al tipo, dice, sí, venga hermano, venga, vamos a hablar. Y yo fui a hablar y me contrató, digamos, frugalmente, ¿no? De repente me necesitaba para iluminar, pero no tenía idea, tipo, de iluminar,
10: claro,
11: nada, era todo.
10: Pero vos capaz que le enseñaste bastante.
11: Bueno, nos hicimos socios, eventualmente, y el tipo eventualmente, más o menos unos 8 meses más tarde, arrancó con que quería hacer una novela, y cuando quise acordar, cambió todo para mí. Estaba al frente, consiguió plata de México, y estaba al frente a un...
10: Viste, hay que ser tesonero.
11: Hay que aguantar.
10: Qué linda historia. ¿Cuántas películas? ¿Sabés más o menos cuántas películas tenés con la que vamos a estrenar el próximo domingo en el Centro Cultural Bastión del Carmen?
11: Yo te diría que, honestamente, nunca las conté, pero yo te diría que son menos de 30.
10: O sea, casi 30.
11: Sí, digamos, debe andar por ahí. Sí. Contando cortos y largos. Sí.
10: O sea, ¿cuánto hace que estás ahora en Chicago?
11: 30 años.
10: ¿Formaste una familia?
11: Sí, claro que sí.
10: ¿Tenés una hija?
11: Tengo una hija, tengo una hija de 23 años. Tengo dos hijas, una de ellas tiene 23 años y acaba de recibirse de la carrera de comunicación, sigue los pasos del papá.
10: Qué lindo.
11: Y ahora está estudiando, está haciendo su maestría. Ajá. Y está trabajando en comunicación en una universidad.
10: Ahí está. Sí, esa sí. Vive en Estados Unidos. ¿Tenés otra que no vive en Estados Unidos?
11: No, está en Texas.
10: Estás comunicado. Yo no ignoro, no sé dónde está Hollywood. Uh-huh. En Estados Unidos, cerca de Chicago, no tengo idea,
11: no,
10: estoy diciendo un disparate.
11: No. Hollywood está en el extremo opuesto, está en California.
10: Ajá.
11: Y yo probé de ir a California, fue una de las pocas cosas que sí hizo por mí este señor, Luis.
10: Ajá.
11: Y no está mal, no está nada mal, mucha gente quisiera que hagan algo así, quizás yo no estaba listo para eso, o al menos no entendí qué era lo que él quería realmente. Me mandó a California 2 semanas con una lista de contactos. Los contactos no eran exactamente de cine, eran gente de los medios. Y yo, ajá, lo que quería era hacer cine. Entonces no hablábamos el mismo idioma. Pues no es lo mismo.
10: No, claro,
11: ¿está?
10: Que no.
11: Entonces había un tipo que era abogado, había otro que, claro, tenía una empresa que hacían detrás de cámara de las películas, pero no películas, ¿no?
10: Claro.
11: Entonces yo fui, conversé con ellos. Uno solo me dijo, ¿sabes qué? Si te querés quedar, acá te puedo ayudar a escribir. Eran unos inserts de unas cosas que hacían, tipo media, pero no, tampoco,
10: claro,
11: era cine.
10: Bueno, pero te sirvió también.
11: Me sirvió conocer Hollywood, como vos dijiste, estar ahí 2 semanas, ver el ambiente, ver un poco las cosas como
10: ya,
11: son.
10: Ya, vos sos observador, además.
11: Sí, y claro, porque observé, tenés razón, y porque observé, me pareció que era más propicio para mí Chicago, donde no iba a tener tanta competencia, y abrirme camino en Chicago y hacer cosas en Chicago. Y dije, no, me quedo en Chicago.
10: Ahí está. Y ahora en Colonia, decinos, La Redada.
11: Uh-huh.
10: El próximo, ¿de qué se trata La Redada?
11: La Redada en realidad surgió a raíz de un proyecto más largo. Yo hace unos 3 veranos atrás, más o menos, quizá. Yo escribí, bueno, allá es verano, por eso mido el tiempo en verano. Hace unos 3 veranos atrás yo escribí 10 episodios de media hora de terror para hacer una serie de antología, de 10 capítulos, ¿ok? Y en un momento determinado durante el proceso de producir esto, dije, ¿y qué tal si junto 3 y hago una película, un largometraje?
10: Claro.
11: Algo que se estilaba en los 70s, hacer películas de antología. Hay un hilo conductor y te cuenta historias, ¿no?
10: Claro.
11: Entonces empecé a filmar eso, filmé una historia allá con una comunidad indígena zapoteco de México, muy interesante.
10: Oh, qué bueno.
11: Incluso partes habladas en lenguaje indígena. Luego, otra historia más estaba escrita para hacerse allá, de 2 mujeres y que habían matado al marido y que no sé qué.
10: Ajá.
11: Y yo dije, pero esta historia estaría buena poder hacerla en Colonia. Me puse a pensar en términos de qué tendría que cambiarle y me di cuenta que casi nada, locaciones nada más, para hacerla en Colonia. Y ahí empecé a hablar con Ana Cecilia. Empecé a hablar primero con Ana Cecilia, después empecé a hablar con gente de la productora Colonia Filma de aquí.
10: Claro, empezar con a mucha gente, Marina Marcade
11: hace,
10: también está,
11: hace el arte.
10: Sí.
11: Y bueno, desde el punto de vista actoral está Ana Cecilia, está Eva Dance, que es una actriz de Montevideo.
10: Sí, Beatriz Rossi.
11: Beatriz Rossi, está Fanny Bertinat, personas de las primeras películas,
10: claro,
11: que hacíamos, ¿no?
10: Claro.
11: Y después está Daniel Bonjour, yo no había trabajado con él, pero siempre me había parecido buen actor y quería trabajar,
10: sí,
11: con él.
10: Hoy está Daniel Bonjour, no nos olvidemos.
11: Sí, a las 20. Ahí me voy a después
10: en,
11: de esto.
10: En los troperos.
11: A los troperos. Y bueno, y algunas personas más. Y después, a través del grupo Colonia Filma, contacté con personas con las que no había trabajado antes, como Marina, como Sebastián Salvazagaray en sonido, Jorge Moscatelli en cámara, y armamos un grupito muy lindo, muy lindo.
10: ¿Se puede ver esa película aparte del domingo en el Bastión?
11: Bueno, la película independientemente no se puede ver, en el sentido de que cuando yo tenga las 10 va a ser una serie. Pero hasta entonces,
10: claro,
11: la única forma de verla es dentro de esta película que vamos a pasar el domingo de noche.
10: Ahí está, perfecto. Uh-huh. ¿A qué hora?
11: Es el domingo de noche a las 20 horas en el Bastión, claro, del Carmen. La entrada es gratis.
10: La entrada es libre y gratuita, uh-huh, con gente de Colonia, con él, que es de la ciudad de Colonia también, que con tanto éxito y tesón, y a veces hasta con los planetas alineados, uh-huh, tuvo la suerte de hacer casi 30 películas. ¿Sos feliz?
11: Sí, soy feliz porque ahora yo hablo mucho solo como los locos. Yo andaba caminando por el Rowing recorriendo la locación de la primer película.
10: A ver si estaba el Redondel Verde.
11: No pude subir al techo, hubiera querido. Recorriendo un poco y estaba pensando, no me siento con ansiedad porque siento que tengo lo que quiero tener. Y claro, estoy haciendo lo que me gusta y en los dos lugares que me gustan. Y no tengo ni siquiera por qué elegir, porque encontré la vuelta, digamos, para poder hacer pedazos acá, pedazos allá.
10: Qué lindo.
11: Con la gente que me gusta, con gente
10: porque
11: que
10: quiero. Porque vos también sos pedazos de allá y pedazos de acá. Siempre, hace más de 30 años que vivís allá.
11: Siempre que te vas, no sos de aquí ni sos de allá, claro, como el tango. Es así.
10: Sí, es verdad. Uh-huh. Y se viene una nueva filmación ahora en estos días.
11: Sí.
10: Te vas prontito, pero vas a filmar algo antes.
11: Sí, porque me cayó, en medio de la producción de esta serie que te estaba comentando, me cayó un proyecto de una productora amiga que es actriz allá en Chicago, y me dijo, tengo esta idea, y me contrató, bueno, para hacer el guión y para dirigir la película, se llama Sangre de mi Sangre, y cuando empecé a escribirla, como me cayó a mí la responsabilidad de escribirla, y yo quería seguir haciendo cosas en Colonia, me imaginé toda una parte, me inventé, vamos a decirlo claramente, toda una secuencia de escenas que tienen que ver con un personaje que se comunica con los que estamos allá a través de una llamada de Zoom. Y ese personaje se lo di a Ana Cecilia. Ajá. Lo escribí pensando en Ana Cecilia. El personaje se llama Micaela, que es fundamental en la historia porque como es una especie de hacker, es la que va descubriendo todas las pistas. Ajá. Que luego nosotros seguimos allá.
10: Ahí está. ¿Okay? Qué lindo.
11: Y eso lo vamos a filmar el sábado que viene.
10: Bueno, muchísimas gracias. La verdad, da para más tiempo, pero pudimos más o menos armar el puzzle de lo que es tu vida y los colonienses orgullosos de que vos estés haciendo todo esto desde los 13 años. Uh-huh. Desde los 13 años. ¿Qué edad tenés ahora?
11: 57.
10: ¿Qué te parece? Uh-huh. Mucha mer, domingo, 20 horas en el Centro Cultural Bastión del Carmen, La Redada, entrada libre y gratuita.
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Bien, amigos, nosotros por aquí ya estamos llegando al final, a través de la 91.9, cerrando la semana. Y bueno, y diciéndoles a todos buen fin de semana. Recuerden, mañana 12:30, Plaza Colonia, a través de la 91.9, transmisión en directo de La Tromba. En minutos nada más llega Juan Andrés con su tiempo deportivo y nosotros por aquí nos estamos despidiendo hasta el próximo lunes, tempranito con las noticias, deseándoles que pasen todos muy, pero muy bien. ¿Y con qué nos vamos? Con Bacilos, Contigo Se Va. Que pasen lindo. Chau, chau.

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Bien amigos, arrancamos una nueva edición de Tiempo Deportivo por el aire de 91.9 Amanecer FM. En la tarde de este viernes 24 de julio, vamos a ir como siempre hasta las 7 para todo el mundo por amanecerfm.com.uy o coloniatv.uy. Les contamos de qué viene la tarde, de qué vamos a estar hablando en esta jornada. Vamos a estar repasando todo lo que se viene para este fin de semana con mucha actividad, tanto en el fútbol uruguayo de primera como de segunda división. También vamos a estar hablando de básquetbol, justamente estaremos repasando todas las novedades del futsal, porque el Cristian juega este fin de semana también aquí en Colonia. Y obviamente el fútbol de Colonia, en la Divisional A y en la Divisional B, torneo clausura, precisamente, que tendrá sus fechas número 4, respectivamente. De todo eso vamos a estar hablando aquí en la tarde de la 91.9 Amanecer FM. Copa Sudamericana, ayer con gol de Merentiel ganó Boca. El primer partido frente a los Higgins de Chile, en la semana de los partidos de ida de los repechajes, procurando meterse justamente en los octavos de final de la Copa Sudamericana. Ahora hacemos una pausa, la primera, ya venimos con más hasta las 7.

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1: Bien, nos metemos ahora en la información del fútbol uruguayo, porque se juega este fin de semana la fecha del torneo intermedio, en realidad parte justamente de la sexta etapa, la que no se pudo jugar el fin de semana pasado. En un rato nada más, Montevideo City Torque Danubio en el Centenario a las 19 horas por la Serie B. Dirige Gustavo Tejera junto a Carlos Barreiro y Carlos Roca, el cuarto árbitro Marcio Sierra, en el bar Jonathan Fuentes y Diego Ribeiro. Mañana por la Serie A, Central Español Cerro Largo, en el Palermo a las 15, dirige Javier Férez junto a Martín Sopi y Sebastián Silvera, cuarto árbitro Marcelo García, en el bar Andrés Cunha y Agustín Berizzo, y Defensor Sporting Liverpool en el Francini a la hora 18, dirige Matías de Armas junto a Nicolás Tarán y Federico Picardo, cuarto árbitro Anaí Fernández, en el bar Daniel Fuerzuki y Javier Irazoki. Completan el domingo por la Serie A, Cerro con Racing en el Trócoli a la hora 15, Hernán Heras el juez junto a Pablo Larena y Julián Pérez, cuarto árbitro Kevin Fontes, en el bar Daniel Rodríguez y Alberto Piris.
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1: Lo metemos ahora en segunda división, porque mañana van a jugar Colón y Paysandú en el Palermo a la hora 10, dirige Federico Río. Tacuarembó Plaza Colonia en el Goyenola a la hora 13, con transmisión de Amanecer de las 12:30, va a dirigir Felipe Biconis. Y el domingo, Fénix con Atenas en el Parque Capurro a la hora 12, arbitraje de Augusto Olmos. Miramar Misiones La Luz en el Charrúa a las 19:30, dirige Rubén Umpierres. Así se completa la fecha número 11 de la fase regular de Segunda División. Amigos, cumplimos con los auspicios, un breve corte y a la vuelta vamos a hablar de fútbol de Colonia, también de futsal. Tande, ya venimos.

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Bien, amigos, seguimos adelante en tiempo deportivo. Momento de hablar ahora del fútbol de Colonia en esta oportunidad para repasar precisamente lo que tiene que ver con el ámbito local en el torneo clausura, es decir, la divisional A. Juega la cuarta fecha este fin de semana, tiene un par de partidos adelantados el sábado y dos el domingo, obviamente. Mañana van a estar jugando a las 13:15 en sub-20, a las 15:30 en primera, en el Parque San Pedro Deportivo contra Peñarol. Y en el Supici, en el campus municipal, el General contra Maracaná. El domingo, 13:15 en sub-20, 15:30 en primera también, en el Batallón, Barrio Sur recibe a Wanderers. Y partidazo en la curva en el campo de San Carlos Juventud. Vamos ahora a la Divisional B, que juega la cuarta fecha, que se suspendió el domingo. Va a tener precisamente un partido adelantado y el resto de los cotejos en la jornada dominical. Mañana juegan en el Pecio, local nacional, contra Artesano, a las 14 horas en reserva, a las 16:15 en primera, en el Caño. El domingo juegan en el Parque Zacarías Lostanó, en la Fernando J. Carballo, a las 14 horas en reserva, a las 16:15 en primera, el Parque contra Sarandí. En el Doctor Alberto Berger, Semilleros, local de Progreso. Y en Ferrando, en Antonio María Clara, Central juega contra Huracán. Hablamos ahora de futsal, porque el Christians va a estar jugando precisamente contra el elenco de Racing mañana, sábado, en el gimnasio Heber Racing King del Club Juventud, a las 5 de la tarde en sub-17, a las 7 de la tarde en sub-20 y a las 9 de la noche en primera. Nos vamos al panorama internacional ahora para hablar de la Copa Sudamericana. Anoche, Independiente Santa Fe de Bogotá le ganó como local 2-0 a Caracas, al tiempo que Bolívar en Hernando Siles de La Paz superó 3-2 a Gremio, y fue victoria de Boca, gol de la bestia Miguel Merentiel. El sanducero puso el 1-0, único tanto para el conjunto Xeneize en la Bombonera frente a los Higgins de Chile. La revancha el próximo jueves, justamente recordemos que los ganadores de estos cruces, de estos repechajes, pasan a los octavos de final. Montevideo City Torque espera por el ganador de Tigre y Nacional, que por ahora es el matador de Victoria. Y parece ser bastante difícil que cambie, ¿no? Más allá que no es un gran equipo, el conjunto de Tigre, lo de Nacional esta temporada es realmente calamitoso. Amigos, momento de hacer una pausa, la última. Ya venimos con el bloque final aquí en Tiempo de

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1: Bien amigos, vamos llegando al cierre, al bloque final justamente de Tiempo Deportivo. Y es momento de hablar ahora de lo que tiene que ver con el básquetbol de nuestro país, la Liga Ascenso del Uruguay. Anoche ganó Estocolmo como local frente a Urupán en el Prado 66-55. Y también ganó La Gomar de visitante frente a Colón 89-80. Hoy van a jugar 20-15 Olimpia Trubil en la cúpula. Arbitraje Julio Dutra, Agustín Ortiz y Lucas Nadruz. Albatros, Larre Borges, el local Albatros 20-15. Los jueces Aline García, Nicolás Rebetia y Walter Borio. Voleibol Mundial, Verdi Rojo en el gimnasio de voleibol. 20-15 pitarán Adrián Vázquez, Gastón Rodríguez y Eugenia Xavier. Y en el Parque Valle, el Indio Tabaré recibe a Sayago. 20-15 los jueces Diego Ortiz, Martín Real y Andrés Haller. Las posiciones, líderes Trubil y Estocolmo con 21. Olimpia 20, 19 para Tabaré. 17 suman Sayago, Urupán. 16 Verdi Rojo, Montevideo y Lagomar. 14 Larre Borges, Marne, Voleibol Mundial. 13 Albatros y con 9 cierra Colón. Las 7 de la tarde en todo el Uruguay, amigos, nos vamos, cerramos la edición de Tiempo Deportivo. Volvemos mañana sábado a las 12:30, la previa en el Goyenola. A la 1 arrancará el partido entre Tacuarembó y Plaza Colonia. Lo vas a ver como siempre por la 91.9 Amanecer FM. Nos vamos, muchas gracias por estar de otro lado. Con la programación habitual nos reencontramos el lunes a las 8 con todas las noticias en El Despertador, a las 9 con Radio Terapia, a las 6 con Tiempo Deportivo. Muchas gracias por estar de otro lado. Chau.

0: Vos la gasté, ¿eh?
1: Hasta aquí llegó Tiempo Deportivo. Nos volveremos a encontrar como todos los días a las 18 horas.

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1: Quiero saber qué hora tenemos en Uruguay, qué hora tenemos.
2: 20 horas, 30 minutos.

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5: A todos en todo el país, muy buenas noches. Estos son nuestros titulares.
6: Con el crimen del niño de 12 años en el Parque Rodoya, son más de una decena de menores de edad asesinados en lo que va del 2026.
5: Desde el Ministerio del Interior afirmaron que la investigación de ese hecho indica que se trató de una represalia entre grupos criminales, al tiempo que no se descarta una venganza por el quíntuple homicidio en el Monarca.
6: El presidente de la República, Yamandú Orsi, lamentó el homicidio del menor, al tiempo que reiteró su respaldo al ministro del Interior, Carlos Negro.
5: La policía inicia por estas horas el patrullaje con vehículos militares blindados en los barrios de Montevideo con alto índice de criminalidad.
6: Investigan la muerte de un hombre durante un forcejeo con un policía que quiso detenerlo en la ciudad de Paso de los Toros, departamento de Tacuarembó.
5: Condenaron a dos personas que atacaron a tiros una casa e incendiaron un auto en la localidad fronteriza de Aceguá.
6: Reforzarán los controles militares en la frontera con Brasil a través del incremento de recursos enviados desde Montevideo.
5: Ordenaron acciones con los militares brasileños para replicar los operativos que realizan en ese país.
6: La justicia condenó a 12 años de cárcel a un hombre que abusó de tres niñas y adolescentes, hijas de su pareja, en Rosario, departamento de Colonia.
5: Condenaron a 9 años de prisión a un hombre por reiterados delitos de abuso sexual y almacenamiento de pornografía infantil en la localidad de San Carlos, departamento de Maldonado.
6: Más de un centenar de personas debieron ser evacuadas en Durazno tras la crecida del río Xi.
5: El Ministerio de Economía aclaró que más del 75% de las exportaciones a Estados Unidos no pagarán el nuevo arancel impuesto por el gobierno de Donald Trump.
6: En el ámbito deportivo, por el torneo intermedio, Montevideo City Torque iguala sin goles frente a Danubio en el Estadio Centenario.
5: Tras el paro de la Mutual, la final del intermedio se postergó 3 días, por lo que se jugará el miércoles 5 de agosto. El clausura empieza inmediatamente y el torneo que sufrió más modificaciones es la Copa AUF Uruguay.
6: El director técnico de Nacional, Jorge Baba, habló de la ciudad deportiva de los Céspedes y puso la mira en revertir la serie ante Tigre de Argentina por Copa Sudamericana.
5: Reconoció Baba que no tuvieron un buen semestre y se responsabilizó por el mal presente que atraviesa el club.
6: El técnico de Peñarol, por su parte, Diego Aguirre, podrá contar con el próximo encuentro frente a Cerro Largo con 10 piezas importantes para el plantel con Diego Laxal y Mauricio Lemos.
5: Realizan varios sondeos por el delantero uruguayo Darwin Núñez, entre ellos el del Barcelona de España y el Atlanta United de la MLS.
6: Jorgen de Arrascaeta volvió a jugar en Flamengo tras casi 3 meses de inactividad, una fractura que sufrió en la zona de la clavícula.
5: En el panorama internacional se destaca que la coalición liderada por Arabia Saudita atacó instalaciones militares hutíes, al tiempo que destruyó objetivos que amenazaban la navegación comercial en el Mar Rojo. Esto fue informado por la principal cadena de televisión local.
6: Decenas de miles de personas fueron evacuadas este viernes por los incendios en el suroeste de Francia y cerca de la capital de España, donde 2 grandes fuegos en el oeste de Madrid pudieron unirse en un solo frente y agravar todavía más la situación.
5: Noche fresca en Montevideo, cielo nuboso, 13 grados de temperatura.
6: Los vientos rotan del noreste a 6 kilómetros en la hora.
5: La presión atmosférica a nivel del mar es de 1020.5 hectopascales.
6: Humedad 87%.
5: La visibilidad es de 15 kilómetros.
6: Algunos datos de otras zonas del país.
5: En Colonia, cielo nuboso, 11 grados.
6: Durazno, nuboso, 13.
5: Maldonado, nuboso, 12.
6: Rivera, cubierto por neblinas, 13.
5: En Rocha, cielo cubierto, 9 grados.
6: Para la próxima jornada, el INUMET pronostica tiempo frío fresco con cielo nuboso, periodos de cubierto, nieblas y neblinas, baja probabilidad de precipitaciones hacia la tarde.
5: Iniciamos el desarrollo de la información tal como lo adelantábamos en titulares. La investigación del crimen en el Parque Rodó indica que se trató de una represalia entre grupos criminales.
6: El ministro del Interior, Carlos Negro, lamentó este hecho y sostuvo que el asesinato del menor de 12 años es la consecuencia de una cadena de venganzas que inició en 2023.
5: Tras ser consultado acerca de la dificultad para controlar la problemática de las picadas clandestinas de motos, el jerarca señaló que se ha tratado de controlar con el operativo Ñandubay.
7: Estas noticias generalmente consternan y conmocionan a todo el país y en particular al Ministerio del Interior y a la Policía, por supuesto.
8: ¿Qué se puede saber de la investigación hasta ahora, ministro?
7: Bueno, la investigación lo que arroja es lo que se puede dar a conocer en este momento, que obviamente la investigación forma parte de la carpeta fiscal que está a cargo del asunto, pero igualmente podemos decir que es la consecuencia, una consecuencia más de una serie de revanchas y retaliaciones entre grupos criminales de un barrio, una zona que involucra a otros barrios también de Montevideo, en una cadena de venganzas que se inicia ya por el año 2023.
9: ¿Se va a reforzar, ministro, el patrullaje en Villa Española a partir de esto?
7: Vamos a desplegar un operativo conjunto con prácticamente todas las unidades de la Policía Nacional, de la Caminera, la Guardia Republicana, la DIGOE, la Jefatura de Montevideo, Jefatura de Canelones, el CCU, Inteligencia, prácticamente todas las unidades de la Policía van a formar parte de un operativo tendiente a abordar la problemática de la letalidad, de los homicidios y la violencia, que fue analizada el día miércoles en la Guardia Republicana por todo el comando de la Policía, la Jefatura Canadiense, la Jefatura Montevideo.
9: ¿Cuál es la dificultad que está viendo para controlar las pisadas, que no es la primera vez que ocurre?
7: Bueno, como fenómeno que involucra a un número de motos que sabemos es un problema que tiene este país, que hemos tratado de conjurar en la medida de los operativos Ñandubay, que tuvo como consecuencia la incautación al día de la fecha de más de 13.500 motos, pero que sigue siendo indudablemente un problema en Montevideo y en todo el país, prácticamente en todas las localidades del país existe esta problemática. Bueno, el abordaje a esto se suma a que son fenómenos de autoconvocados, que no tienen una estructura o una organización con la cual dialogar o organizar este tipo de fenómenos, por lo que se dificulta al tratarse de grupos.
5: Eran declaraciones del ministro del Interior, Carlos Negro.
6: El presidente Yamandú Orsi dijo que es doloroso el fallecimiento del niño de 12 años producto de la balacera acontecida en la Rambla del Parque Rodó.
5: A su vez sostuvo que cuanto más duro es el enfrentamiento a las bandas criminales, más respaldo debe tener el ministro del Interior y la policía.
10: No se puede pensar otra cosa que es horrible que nos pase esto, más allá de que en América Latina esto ya es un hecho más normal, en Uruguay no estábamos acostumbrados, o no... No era nuestro estilo. Los tiempos cambian y la evaluación que hago es que hay que apretar cada vez más. Más allá de si importa o no importa el motivo, un menor de edad, alguien, un adolescente que tiene la edad de nuestros hijos, que por estar ahí o por tener vínculos le pase eso, es dolorosísimo.
9: ¿Y cómo se enfrenta a esta situación, presidente?
10: ¿Cómo se está trabajando?
9: ¿Quién vive?
10: ¿Cómo se está trabajando?
11: ¿Es necesario cambiar lo que es la política de seguridad? Le pregunto.
10: Siempre hay que cambiar. Cuando había otros ministros en el gobierno anterior, yo tenía una posición y la mantengo. Cuanto más duro se hace el enfrentamiento con bandas criminales, más hay que respaldar al ministro y a la Policía Nacional. Lo dije en su momento, tanto por el ministro Larrañaga o el ministro Hebel, y lo sostengo ahora. En momentos donde el enfrentamiento se hace más duro, nuestra Policía Nacional y el Ministerio tienen que tener el mayor de los respaldos. Lo sostuve y lo sostengo. Quienes me conocen desde hace años, no festejo ni lamento cifras, sino que un hecho, aunque parezca aislado, ya es un hecho lamentable si es doloroso.
5: Eran declaraciones del presidente de la República, Yamandú Orsi.
6: La policía inicia en estos momentos el patrullaje con vehículos militares blindados en barrios de la capital que tengan alto índice de criminalidad.
5: El Ministerio del Interior informó que los 4 blindados restantes se incorporarán en el correr de agosto al patrullaje.
6: Respecto a los vehículos Mamba donados por el gobierno de los Estados Unidos, indicó que aguardan para la respuesta de los norteamericanos a una carta que envió el presidente de la República, Yamandú Orsi.
5: Añadió Negro que a medida que se sumen otro tipo de unidades, se realizarán las capacitaciones correspondientes.
7: Por un lado, la protección de los vecinos con mayores recursos materiales, y por otro, la protección de los funcionarios policiales que llegan a las zonas que están más complejas.
8: ¿Cuándo van a estar pronto los otros 3 vehículos?
7: Esperamos que en el correo de agosto.
8: ¿Hubo comunicación con Estados Unidos para utilizar los Mamba?
7: Hay una solicitud, una carta del presidente de la República, del gobierno norteamericano, que aún no ha tenido respuesta.
12: Ministro, ¿está pensado realizar más capacitaciones efectivos?
7: Para estos vehículos ya están hechas las capacitaciones. Si hay otro tipo de vehículos que tienen otro tipo de requerimientos, habrá otras capacitaciones.
5: Eran declaraciones del ministro del Interior, Carlos Negro.
6: Finalizó la capacitación de 18 efectivos policiales que van a patrullar las zonas con mayores niveles de violencia de Montevideo en los vehículos militares.
5: El jefe de la División de Ejército número 2, Pablo González, señaló que en las 3 semanas que duró el proceso, los agentes aprendieron a utilizarlos de forma óptima.
6: Señaló también que el vehículo es solamente un transporte para llegar a determinado lugar y que las técnicas a aplicar en las zonas depende de la formación policial.
5: A su vez sostuvo que estos policías ya están en condiciones para comenzar a realizar la tarea.
13: Se les dio la instrucción al personal del Ministerio del Interior con todos los aspectos que consideramos fundamentales, no solo la conducción, la cual decía ya al comienzo y hace un par de días también, manejando en horas diurnas, en horas nocturnas, y armándoles escenario complejo para que justamente agarraran esa habilidad que lo han demostrado acá en una muy somera demostración de cómo en 3 semanas le han agarrado muy bien la mano al vehículo. Así que creo que se culminó con éxito lo que planteamos hace 3 semanas atrás.
14: ¿Solamente personal del Ministerio del Interior va a estar circulando en los móviles? ¿Van a estar armados también? ¿Va a haber personal armado en este móvil?
13: Bueno, sí, eso ya entra en la parte de la operativa de la Policía Nacional. Entiendo que sí, que precisamente es un transporte blindado de personal, es un transporte, lleva gente adentro, pero eso ya es materia de cómo lo maneje la Policía Nacional en los procedimientos que ya tienen acostumbrado.
8: Bien, ¿cuántos efectivos recibieron las instrucciones? Y bueno, ¿qué tipo de trabajo van a desarrollar en esta máquina? ¿Qué es lo que le permite la máquina hacer?
13: Son 18 integrantes del Ministerio del Interior, y lo que les decía recién, el vehículo es un transporte, es una forma de llegar a un determinado lugar protegido porque es blindado, pero luego la operación en el lugar es parte de la técnica policial que aplique según el caso, y eso ya es materia de la policía. Nosotros lo que intentamos en estas 3 semanas es abrir por completo las puertas de esta unidad para darles todos los conocimientos que tenemos de este vehículo, un vehículo que conocemos muy bien porque hace muchas décadas que lo tenemos, y es muy fiel, es muy leal, y esperemos que sea de apoyo para la Policía Nacional en las acciones de seguridad pública.
8: ¿Ya hay una fecha pronto para utilizarlo? ¿Ya tienen una fecha?
13: Están en condiciones, el personal está en condiciones a partir de hoy. Lo otro corre por cuenta del Ministerio del Interior cuando va a ejecutar acciones con estos vehículos.
14: ¿Los vehículos están debidamente identificados? ¿Van a estar todos ploteados?
13: Sí, por supuesto, tienen identificación muy clara de que pertenecen al Ministerio del Interior y que están en tareas policiales.
5: Eran declaraciones de Pablo González.
6: Investigan la muerte de un hombre durante un forcejeo con un policía que quiso detenerlo en Paso de los Toros.
5: La víctima fatal era perseguido por el efectivo policial porque estaba requerido por una quincena de hurtos.
6: Durante el intento de detención se produjo un forcejeo y en esas circunstancias se disparó el arma de reglamento del oficial.
5: El proyectil impactó en el cuello del sospechoso, quien murió como consecuencia de la herida.
6: El policía permanece detenido este viernes y a disposición de la justicia mientras avanza la investigación.
5: La fiscalía busca determinar cómo se desarrolló el procedimiento y si existen responsabilidades.
6: En otros temas, reforzarán los controles militares en la frontera con el Brasil a través del incremento de recursos enviados desde Montevideo.
5: Además, se coordinaron acciones con militares brasileños para replicar los operativos que se realizan en ese país.
6: En Cerro Largo participan del ejercicio las bases de operaciones que se encuentran en Aceguay, Río Branco, dijo el jefe de policía 4 del Ejército Nacional, general José Casatroja.
15: Se hicieron coordinaciones con el Ejército de Brasil para hacer una operación espejo de lo que ellos están realizando del lado de Brasil, de la frontera brasilera. Ahí nosotros lo que estamos desarrollando ahora, se incrementaron medios, se reforzaron las posiciones, se trajeron medios de Montevideo, incluso medios de la Fuerza Aérea, para tener una vigilancia mayor en la zona, ¿no?
16: Tecnológicamente, ¿cuáles son los elementos que se utilizan?
15: Bueno, nosotros tenemos, hoy por hoy, la Fuerza Aérea está apoyando con drones de vigilancia. La Brigada de Comunicaciones también trajo drones, además trajo radares de vigilancia terrestre. La Artillería de Defensa Antiaérea trajo su radar de Artillería de Defensa Antiaérea. Y bueno, no es tecnología, pero tenemos también del grupo K9 perros que detectan drogas y detectan explosivos. Lo que estamos buscando puntualmente son tráfico de droga, tráfico de armas, personas, documentación que esté falsificada o apócrifa. Y esos controles lo que estamos haciendo, registro de personas, registro de vehículos.
16: La misión se desarrolla en forma cabal.
15: Entiendo que hay gente que dice, no agarran nada o que no pasa nada, pero bueno, eso es bueno también. Lo que no puede dudar la población es que nosotros estamos haciendo nuestro trabajo, tenemos vigilancia sobre la frontera, tenemos, por decirlo de alguna forma, ojos en toda la zona fronteriza, ya sea por medios electromagnéticos o con presencia militar. Pero lo que es que nosotros estamos haciendo nuestro trabajo, tenemos vigilancia sobre la frontera, tenemos, por decirlo de alguna forma, ojos en toda la zona fronteriza.

0: determinaron que la prisión en régimen de libertad aprueba para ambos.
1: Nos amplía esta información desde el departamento de Cerro Largo, José Luis Barbosa.
2: Otra vez la violencia en Aceguá. Atacaron a tiros a una finca particular en la localidad fronteriza. El hecho de inusitada violencia se registró en horas de la madrugada, en momentos que descansaban el morador con su familia, incluidos niños. Por milagro, no hay que lamentar víctimas, a pesar que los impactos de bala dieron en dormitorios y otras partes de la casa construida con maderas. Se encontraron en la escena del hecho vainas servidas calibre 9 milímetros. Por si esto fuera poco, los agresores incendiaron el automóvil del dueño de casa ubicada sobre el camino internacional. La actuación policial permitió detener a los responsables del hecho, dos hombres, uno de 29 y otro de 30 años, oriundos de Montevideo, quienes ya habían abandonado la localidad fronteriza. El operativo se realizó en la misma ciudad de Melo. Se supo que reclamaban la terminación de la construcción de una cabaña que ya estaba a paga, pero inconclusa. La justicia los condenó a 14 y 6 meses de prisión en régimen de libertad a prueba. Con gusto hemos informado desde Cerro Largo para Monte Carlo y el Gran Circuito Cori. Les habló José Luis Barbosa.
1: Muchas gracias. Por otra parte, el Ministerio de Vivienda lleva relevadas unas 200 casas afectadas por el temporal del pasado 18 de julio en Salto.
0: Hasta el momento, los equipos técnicos han inspeccionado cerca de 200 viviendas registradas por el SINAE, con el objetivo de evaluar daños y definir respuestas habitacionales inmediatas.
1: También se identificaron más de 30 viviendas en estado crítico en la ciudad de Salto, junto a una cifra similar en las localidades del interior departamental.
0: El Centro Coordinador de Emergencias Departamentales, ECOED, distribuido ya cerca de 1.900 chapas entre las familias afectadas.
1: Trabajan unas 12 duplas, un arquitecto y un trabajador social, en zonas urbanas, sumadas a los equipos de MEVIR enfocados en las áreas rurales. Esto lo dijo el coordinador regional del Ministerio de Vivienda, Pablo González.
3: Esta situación, bueno, genera que, bueno, tengamos que la respuesta que ya teníamos planificada para este periodo, o acelerar o adelantar, o bueno, o empezar a generar con un poco de audacia soluciones que sean más rápidas que las que teníamos planificadas. Porque, bueno, porque la realidad es lo que nos está demandando. Lo que pasó el 18 nos genera esa situación donde tenemos que buscar poner un pienso colectivo con todas las organizaciones del departamento, con la intendencia, con el MIDES, con todos los que estamos trabajando hoy acá, con el Ministerio de Defensa, con el Ministerio del Interior, todas las instituciones están trabajando hoy acá buscándole soluciones inmediatas, todo el Ministerio de Vivienda en conjunto con el apoyo de la Intendencia, con la División de Vivienda de la Intendencia, con la División de Obras de la Intendencia, estamos trabajando en un relevamiento de la situación. Decíamos hoy de 400 llamados al SECOED, bueno, eso se tiene que traducir después en un mapeo de la realidad. Aparte de estar haciendo ese mapeo, hoy ya comenzamos con obras concretas que hay que hacer, porque no se puede estar esperando más. Entonces, hoy se comienza a trabajar en 4 viviendas que, por supuesto, que no necesitábamos categorizar porque era la nada lo que había quedado.
1: Eran declaraciones de Pablo González.
0: Estados Unidos aplicará a Uruguay un arancel del 12,5% por no prohibir productos hechos con trabajo forzoso.
1: La medida impulsada por la administración Trump alcanza a 60 países y el Ministerio de Relaciones Exteriores local analiza qué implicancias tendrá para nuestro país.
0: El presidente de la República, Yaman Duborsi, dijo que la situación preocupa al gobierno y agregó que la medida afecta a una quinta parte de las exportaciones, no generando problemas a los bienes.
1: En otro orden, el mandatario también se refirió al proyecto HIF Global en Paysandú y dijo que se trabaja intensamente por parte del gobierno para desarrollarlo.
4: Tiene que ver con el trabajo forzoso y la importación, nuestros vínculos con producción que surge del trabajo forzoso. Lo positivo es que afecta a un porcentaje, una quinta parte de nuestras exportaciones. No está siendo afectado, por supuesto, los servicios no, sobre los bienes. Y sobre los bienes podemos decir que nuestros productos más importantes no son afectados. Pero ese aumento de un 2,5%... preocupa. Tiene que ver también con un mundo que se vuelve más proteccionista. Eso es un dato de la realidad.

0: perfeccionismo se abre paso y bueno, y es una pelea de todos los días a nivel mundial, donde tenemos que ser muy inteligentes y cuidadosos.
1: ¿Qué pasa con el hidrógeno verde en Paysandú? ¿Hay un enfrentamiento con la ministra de Industria y el intendente de Paysandú?
0: Ah, no sabría decirle. No, pero lo que estamos haciendo desde el mes de junio se empezó a trabajar los puntos necesarios para un acuerdo. Acá tenemos todo un capítulo que tiene que ver con un plan de negocios que a la empresa le tiene que cerrar, otro capítulo que tiene que ver con el transporte del producto, otro que tiene que ver con los temas ambientales que se vincula a la relocalización y por supuesto el costo de la energía o lo que se está dispuesto a pagarle a la empresa o lo que el Estado está dispuesto a ofrecer por la energía. Esos son los cuatro capítulos centrales. Venimos avanzando bien, se empezó en junio y bueno, esperemos que todo cierre. Es complejo porque es muy novedoso, ¿verdad?
1: ¿Cuándo se puede anunciar?
0: No, acá la... Decir que se va hacia un acuerdo o un inminente acuerdo puede ser cuestión de semana o cuestión de meses. La empresa nos pide su tiempo, si tienen razón. ¿Por qué? Porque esto tiene que ver con dónde se coloca, cómo se vende. Y tiene que ver con las otras cosas más domésticas que las venimos resolviendo bastante bien. Pero lleva tiempo.
2: Escuchábamos declaraciones del presidente de la República, Yamandú Orsi.
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0: 14 grados.
1: Muchas gracias, Monte Carlo.
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4: Buenas noches, el gusto de saludarlos a esta hora para actualizar la información vinculada a la actividad de los agronegocios, cambios arancelarios, sigue la guerra comercial a nivel internacional, bueno, la decisión de Estados Unidos de modificar nuevamente aranceles para las importaciones de algunos productos de países, entre ellos, bueno, también esto alcanza a Uruguay, no en el producto más importante que tiene Uruguay hoy de venta a Estados Unidos, que es la carne vacuna. No hay modificaciones para esto, pero es un tema que naturalmente hay que seguir con mucha atención estas decisiones que viene tomando el gobierno del presidente Trump en Estados Unidos. Sobre esto conversábamos con el doctor en Relaciones Internacionales, Ignacio Bartesaghi, repasando las últimas novedades con respecto a estos cambios que aplica Estados Unidos.
5: Sí, diría que lo que tenemos con Estados Unidos es que seguimos empeorando nuestras condiciones de acceso. Esa sería la mala noticia. La mala noticia es que tenías un 10% adicional, pasás un 12,5. Y que además la mala noticia es que lo que te dice Trump es que la guerra comercial va a continuar. Esas cosas. Y eso tiene implicancias en un contexto ya internacional compleja, muy complejo, que parece que va a seguir. Porque existía la idea de que podía ocurrir de que la tensión comercial baje con el tiempo a medida que Trump avanzaba en su administración. Pero eso no parece lo que está ocurriendo. La parte mala sería esa. Lo bueno, Martín, es que la suba es menor a lo que se esperaba, porque se hablaba de que subía el 15%, estamos subiendo al 12,5%, y lo bueno es que se siguen sosteniendo las excepciones de los principales productos exportados por Uruguay a Estados Unidos. O sea, están quedando fuera como ya estaban antes del 10. Entonces, eso no quiere decir que no existan algunos productos que sí se pueden ver afectados, y de hecho se van a ver afectados, arroz, miel, mandarinas, soja, bueno, pero en los principales productos de exportación están excepcionados. Entonces esa sería la buena noticia, ¿no?
4: O sea, la carne vacuna, por ejemplo, que hoy tiene como principal mercado a Estados Unidos en volumen, por fuera de la cuota de las 20.000 toneladas, Uruguay paga 26,4, mantiene el 26,4.
5: O sea, no, exacto, porque ya estaba excepcionado el 10% adicional y estaba no tiene esta suba del 2,5. ¿Por qué? ¿Te acordás por lo que hemos hablado en alguna oportunidad que tiene que ver con Estados Unidos que necesitaba carne, que necesitaba controlar la inflación? Entonces, muchos productos estratégicos o algunos vinculados directamente con la inflación los dejó afuera y los fue sacando. Lo hizo también para Canadá, esto lo hizo para Brasil, digamos, esto es algo habitual. Entonces, en esos productos no te vas a ver tan impactado. En otros, como los que nombrábamos, sí, pero además tenés esto de que seguís perdiendo ventaja con otros socios. Por ejemplo, Brasil está peor que vos, pero Argentina está mejor, porque Argentina no le aplicó el 2,5% adicional. Eso es algo que también tenemos que ir considerando, que en tu competencia con los socios que también exportan a Estados Unidos, bueno, en algunos bienes, Argentina te empieza a sacar un poquito de ventaja. También hay otros países de América Latina que están allí, ¿no?
4: Escuchábamos al doctor Ignacio Bartesaghi, especialista en relaciones internacionales. Para Informativo Cori y Radio Monte Carlo, informó Martín Olaverri.
2: Fueron noticias del sector agropecuario en Informativo Cori.
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6: Y en el final de esta entrega informativa les recordamos noche fresca en Montevideo, cielo nuboso, 13 grados de temperatura.
7: Para la próxima jornada, el INUMET pronostica tiempo frío a fresco con cielo nuboso, periodos de cubierto, nieblas y neblinas, baja probabilidad de precipitaciones hacia la tarde.
6: La temperatura mínima prevista será de 7 grados, mientras que la máxima alcanzará los 18.
7: Para el día domingo se anticipa tiempo frío a fresco con cielo cubierto nuboso, baja probabilidad de precipitaciones, nieblas y bancos de niebla.
6: Participamos en esta edición noticiosa.
7: Informativistas Ignacio Barbosa y Enzo Ferrari.
6: Producción Gustavo Arregui y Rodrigo Lozano.
7: Agro Martino Laverri.
6: Operador Ángel Buceta.
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0: Volvemos a...